0: metros como esta.
1: Estamos en pleno septiembre, en pleno invierno. ¿Cómo está la agüita?
0: Buena, buena, buena. Arica te da el clima para esto. Y ahora con la corriente del Niño más.
2: Con el regreso de las piletas de la piscina olímpica de Arica nos vamos felices, contentos. En cualquier momento volvemos con más buenas noticias en esta emisora. ¡Ay! No se olvide, ¿ah? Estamos en campaña para derrotar la incultura de la basura. No bote escombros en sitios eriazos. No saque la basura después que pasó el camión recolector. Tenemos que derrotar la incultura de la basura. Gracias. Que le vaya bien. Chao.

0: las 8 de la noche con 30 minutos.
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2: Le indica la hora.
3: Las 9 de la noche en punto.
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1: Le indica la hora.
2: Las 10 de la noche en punto.
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2: Las 10 de la noche con 15 minutos.

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1: Le indica la hora.
2: Las 11 de la noche en punto.
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1: Las 0 horas con 12 minutos.

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1: Las 3 de la mañana, con 12 minutos.

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2: Las 4 de la mañana con 11 minutos.

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1: Las 5 de la mañana con 41 minutos.
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1: Le indica la hora.
2: Las 8 de la mañana en punto.
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1: Las 8 de la mañana, con 13 minutos.

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1: Le indica la hora.
2: Las 8 de la mañana con 58 minutos.
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1: Le indica la hora.
2: Las 9 de la mañana con 58 minutos.
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0: Las 10 de la mañana con 45 minutos.
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1: Le indica la hora.
2: Las 10 de la mañana, con 58 minutos.
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Kamisaki, la campeona, les habla Gino Raurín de Valcondori, Condor Gino Puma Contur Catari. Estamos en una nueva jornada de su programa Hayaya Hayaya Rica Parinacota, compartiendo desde su radio amiga Frecuencia Tropical, la 94.9 FM. Estamos junto a nuestro amigo Williams Omar Ortiz en este día sábado 5 de septiembre, un día significativo para el mundo y especialmente para nuestros pueblos originarios ancestrales, pueblos indígenas, en que se conmemora un año más, ¿no es cierto?, del asesinato, de la ejecución de Bartolina Sisa, una mujer que luchó por la libertad de los Andes, por la justicia en los Andes, por la dignidad de los Andes, por la integridad de los Andes. Y en ese camino hubieron muchos hermanos y hermanas en distintos lugares del Labdayala, del Tahuantinsuyo, del Pusisuyo. Hablemos de Micaela Bastidas en el sector de Cusco, en lo que hoy día es Perú. Hablemos también junto a ella José Gabriel Condorcanqui, Tupac Amaru. En ese espacio muchas personas también lucharon, ¿no es cierto? En una época, 1780, ¿eh?, fue todo ello, y los Andes se hizo telúrico desde el sentir de sus hijos e hijas, ¿eh? Y eso estuvo más o menos 4 años, duró más o menos entre 1780, 1781, 1783, ¿eh? O sea, podríamos decir, si nosotros, por ejemplo, pensamos en la rebelión de los Andes, usted se va a encontrar que la gran rebelión de los Andes fue el mayor levantamiento indígena anticolonial en América del Sur. O sea, como aquel levantamiento indígena, no hay otro, ¿eh?, hasta ahora. Si se quiere pensar en ese contexto. Obviamente en otros espacios también se han dado, en otros territorios de los Andes, también se han dado importantes luchas, como no mencionar a nuestro hermano pueblo mapuche, por ejemplo. Fue el mayor levantamiento indígena anticolonial en América del Sur, ocurrido entre 1780 y 1783, en el Virreinato del Perú, y el Alto Perú, actuales Perú, Bolivia y zonas de Argentina y Chile. Fue encabezada por José Gabriel Condorcanqui, un curaca descendiente de la nobleza inca que adoptó el nombre de Tupac Amaru II. Su inicio el 4 de noviembre de 1780 en la provincia de Tinta, Cusco, tras la captura y ejecución del corregidor abusivo Antonio de Arriaga. Compañera clave, su esposa Micaela Bastidas organizó la logística, el abastecimiento y el movimiento de tropas. ¿Cuáles son las causas principales de esta rebelión? Abusos fiscales, protesta contra los altos impuestos y los repartos mercantiles, venta forzosa de mercancías a los indígenas. Trabajo forzado, exigió la abolición de la mita minera en Potosí y otros centros de explotación. Reformas borbónicas, rechazo a las nuevas medidas de la corona española que ahogaban la economía andina. Expansión. El movimiento abarcó desde el Cusco hasta el altiplano boliviano y la región de Charcas, sitiando ciudades como La Paz y el propio Cusco. Derrota y ejecución. Tupac Amaru II fue traicionado, capturado y ejecutado de manera cruel el 18 de mayo de 1781 en la Plaza Mayor del Cusco. La continuidad. A pesar de su muerte, la insurrección continuó, liderada por otros caudillos como Tupac Katari en el Alto Perú hasta 1783. Eso es lo que podríamos decir, ¿no es cierto?, de esta rebelión de los Andes. Hay una, como decíamos, una expresión que se va marcando, ¿no?, en el tiempo, en el espacio histórico. Y nosotros también podemos vibrar con eso, porque está en nuestro sentir, ¿eh? Hay una
como decíamos, hay un antecedente de ello, por ejemplo, en el caso de Micaela Bastidas, que luchó junto a José Gabriel Condorcanqui, es quechua, ¿no? Micaela Bastidas Puyucagua no solo fue la esposa de Túpac Amaru II, sino la co-líder, estratega militar y jefa logística de la Gran Rebelión de los Andes. Su participación fue crucial para el avance inicial del movimiento y la administración de los territorios liberados. Logística y abastecimiento de tropas, jefa de retaguardia, estableció su centro de operaciones en Tinta, Cusco, desde donde administró el dinero, los alimentos, las armas, los uniformes para los combatientes. Red de mensajería, organizó un sistema eficiente de chasquis, mensajeros, que le permitía comunicarse rápidamente con las diferentes acciones rebeldes y mantener el control territorial. Economía de guerra, firmaba salvoconductos, administraba los bienes confiscados a los españoles y distribuía los recursos económicos para financiar la campaña. Estrategias y reclutamiento militar, movilización social, utilizó su ascendencia, hija de un afrodescendiente y una mujer indígena, para convencer y movilizar tanto a poblaciones quechuas como a comunidades mestizas y criollas. Juicio y autoridad, emitía edictos, órdenes de ejecución de traidores y sentencias con la misma autoridad que Túpac Amaru II. Su firma tenía un peso legal absoluto dentro del movimiento. Visión táctica sobre el Cusco, fue la principal defensora de atacar el Cusco de inmediato a finales de 1780, cuando la ciudad estaba desprotegida. Túpac Amaru II prefirió priorizar una campaña hacia el sur, Cochabamba, lo que dio tiempo a los españoles para reforzarse. Historiadores coinciden en que seguir el consejo de Micaela pudo haber cambiado el rumbo de la rebelión. Captura y ejecución. Fidelidad hasta el final. Tras la traición que sufrió el movimiento, fue capturada junto a su esposo y sus hijos en abril de 1781. Ejecución. El 18 de mayo de 1781, en la Plaza Mayor del Cusco, fue ejecutada de forma brutal antes que su esposo. Le cortaron la lengua y fue sometida al garrote vil, mostrando una resistencia que intimidó a las propias autoridades coloniales. Micaela Bastidas rompió con los roles de género de su época, convirtiéndose en el cerebro político e institucional del mayor levantamiento anticolonial de América del Sur. Así también podemos encontrar, ¿no es cierto?, esta expresión desde la mujer de nuestros pueblos, luchando por la libertad de los Andes, dispuesta a dar su vida, toda su vida. Podríamos también referirnos a otras personas que también dieron su vida en esta gran rebelión de los Andes, y nos podríamos referir, por ejemplo, a Gregoria Pasa. Gregoria Pasa, recordemos, es hermana de Juliana Pasa, Túpac Katari, para orientarnos, ¿no es cierto?, en el contexto. Gregoria Pasa Nina Ayoayo nació en 1751 en la provincia de Sicacica, La Paz, un 6 de septiembre de 1782. Fue una heroína y revolucionaria indígena aymara, que lideró junto a su hermano Túpac Katari, Juliana Pasa, y su cuñada, Bartolina Sisa, una de las rebeliones más extensas contra el imperio español en Charcas. Trayectoria. Hija de Nicolás Apaza y Marcela Nina, estuvo casada con Alejandro Pañuni, sacristán del pueblo de Ayoayo, con el que tuvo un hijo. También estuvo vinculada sentimentalmente a Andrés Túpac Amaru, sobrino de Túpac Amaru II, líder de la rebelión inca en Perú. Acompañó a Andrés Túpac Amaru en el sitio de Sorata en mayo de 1781. La ciudad fue fuertemente defendida por el coronel español José Pinedo y el corregidor Gregorio Santalla. Ambos fueron asesinados mientras se reunían con Amaru para negociar la paz de la región. Sorata quedó entonces al mando de Manuel Santalla, mientras Gregoria Apaza se dirigió a Guarina, donde reclutó mayor cantidad de indígenas para su campaña. Las aguas que bajaban de la montaña Illampu fueron cortadas por una presa construida por los indígenas. Cuando hubo suficiente agua almacenada,
se abrió la presa y el agua fue a dar contra las defensas de Sorata el 5 de agosto de 1781. Aquella tarde Gregoria entró a caballo hasta la plaza principal de la ciudad. Se sentó junto a Andrés Tupac Amaru y juntos comenzaron a sentenciar a todos los españoles y criollos que vivían allí. Controlada la región por los indígenas, el ejército de Amaru y Apaza se dirigió a apoyar el cerco a la ciudad de La Paz. Alejandro Pañuni, su esposo, desapareció en batalla, según la declaración de Gregoria, en noviembre de 1781. Lo cierto es que fue enviado a los valles de Sicasica por orden de Miguel Bastidas, y allí fue hecho prisionero y ejecutado a mediados de 1782. Cerco a La Paz. El hermano de Gregoria, que había tomado el nombre de Tupac Katari, tenía rodeada la ciudad de La Paz desde el 13 de marzo de 1781, pero tuvo que retirar a sus fuerzas el 30 de junio ante la llegada de un ejército español al mando de Ignacio Flores. El ejército de Flores dejó la ciudad el 5 de agosto, sin poder derrotar a los indígenas completamente, por lo que el sitio de La Paz se reanudó a los pocos días. Para esta ocasión ya comandaban Tupac Katari desde su campamento de Pampajasi y Andrés Tupac Amaru desde su campamento en La Ceja. Ambos líderes indígenas tuvieron una relación tirante, dado que Amaru se sentía superior a Katari por descender de Tupac Amaru I, mientras que Katari no tenía orígenes de nobleza. Esta situación obligó a Gregorio a hacerse cargo de la situación y coordinar todos los movimientos de la sublevación en ambos campamentos, hasta que Andrés Tupac Amaru dejó la región el 29 de septiembre, respondiendo al llamado de Diego Cristóbal Tupac Amaru. Dejó a cargo de sus fuerzas a Miguel Bastidas y nunca más se llegaría a encontrar con Gregorio. El 5 de octubre, Gregoria Apaza tuvo la osadía de cabalgar hasta el barrio de San Pedro, vestida de hombre. A gritos, hizo un llamado a los indígenas que todavía servían a los españoles dentro de la ciudad y les pedía unirse a la sublevación. El 17 de octubre, llegó un ejército español con 7.000 hombres al mando de José Reseguín, que logró liberar la ciudad de La Paz. Gregoria huyó hacia Peñas, donde se había trasladado el ejército de Amaru. Trató de convencerlos de continuar con la lucha, pero los indígenas dejaron las armas y firmaron la paz en noviembre. Gregoria Apaza fue arrestada y llevada como prisionera a la ciudad de La Paz. En su declaración manifestaba que no sabía leer ni escribir. Se la interrogó con ayuda de un intérprete del idioma aymara. Fue enjuiciada por el oidor Francisco Tadeo Díez de Medina, condenada a la horca y ejecutada el 5 de septiembre de 1782 en La Paz, junto a su cuñada Bartolina Sisa. Esos son algunos antecedentes, ¿no es cierto?, que nosotros nos encontramos en el contexto de esta gran rebelión de los Andes y que de partida, ¿no es cierto?, tenemos que imaginar claramente, objetivamente, que en ese tiempo los países no existían. Usted a lo mejor en este rato que ha estado escuchando estos antecedentes, estos relatos, aparte de su contenido, ¿no es cierto?, que es muy fuerte, porque estamos hablando de una rebelión que tenía que ver con algo que es muy importante, que para todo pueblo de la humanidad, ¿no es cierto?, para toda persona, para toda comunidad, para todo territorio, como es su libre determinación, su libertad, su dignidad, su integridad de existencia vital, ¿eh? Y eso estaba en juego en todo ese momento, estaba en juego la vida. O sea, si ustedes escuchan, o sea, Micaela Bastidas junto a Tupac Amaru han muerto ambos dos ese día, ¿eh? Gregoria Apaza junto a Bartolina Sisa también, el mismo día. Julián Apaza fue antes, 1781, en noviembre de 1781. Entonces, y aparte, todas las muertes que hubieron, entonces, fue una generación impresionante, o sea, decidida a dar la vida. ¿Ah? Entonces es muy fuerte, digamos, eso, y como decía, a lo mejor las personas decían, ah, no, pero eso es Perú, dice, eso es Bolivia. Bueno, en ese tiempo no existía Perú, no existía Bolivia, no existía Chile, no existía Argentina, no existía Colombia, no existía Paraguay, no existía Venezuela, existía el Abyayal, el Tahuantinsuyo, el Pusisuyo, ¿ah? Obviamente en un contexto de dominación, de conquista, de colonización, de transculturación, de sometimiento, de esclavización de los pueblos, ¿eh? En ese contexto también llegan los hermanos afrodescendientes desde África a la Yala, a distintos lugares,
por supuesto que también a nuestra región de Arica Parinacota. Y así también hay una, ¿cómo podría decir? Un sentido que es propio de los tiempos, ¿eh? De esos tiempos. Entonces, claro, nosotros de repente uno dice, ah, ya, eso era en Bolivia, en Perú, en Argentina, en Chile, no, es, ese tiempo era así, el Tahuanchi suyo, el Pusi suyo, el Coya suyo. Y por eso que ahí se habla, ¿no es cierto?, de una intervención macro territorial, podríamos decir, ¿eh? En las cuatro regiones del sol se levanta esto. Y bueno, esa gran rebelión, por supuesto, tiene esa connotación, ¿eh? Y después, recién, después de esta rebelión fue antes de la, incluso que de la Revolución Francesa, que fue en 1789, ¿eh? Pero la rebelión, la gran rebelión de los Andes fue así, entre 1780-81, 1782, 1783. Estamos hablando de un contexto histórico que es antes incluso de la libertad de Europa, si se quiere decir, desde los regímenes monárquicos. Fue antes incluso de este hito que es la Revolución Francesa, que lo enseñan en todo el sistema educativo, ¿eh? Los contenidos de la Revolución Francesa están en todos los espacios de lo que es la educación científico-humanista, en los liceos, ¿no es cierto? Porque desde el punto de vista de la cultura occidental, obviamente es un hito importante, trascendente, es un hito histórico fundamental, digamos, para los, podríamos decir, para los pueblos del mundo, ¿eh? Todos, yo creo que hemos tenido una vivencia. A mí me tocaba, cuando estaba en el Liceo A1, en Octavio Palma Pérez, recuerdo que había una profesora de historia, era bien abuelita, ¿eh? Ella ya estaba a punto de jubilar, bueno, no me acuerdo el nombre ahora, pero ella llegaba y recuerdo cuando pasó la materia de la Revolución Francesa lo hacía, pero con tanta emoción, con tanta pasión, ella como que quería transmitir cómo será que esa resonancia que ella, con la que ella entregaba ese contenido, a mí me resuena hasta ahora, pues ya son varios veces lo que han pasado, pero recuerdo esa, entonces, pero la historia de nuestros pueblos, ¿eh? La lucha de nuestros pueblos, así como cada país resuena, conmemora a sus héroes, por ejemplo, en Chile las glorias navales, las fiestas patrias, ¿eh? La guerra del Pacífico, distintos momentos de la historia honra a héroes, ¿eh? Bueno, nuestros pueblos también tienen sus héroes, ¿eh? Pero esa historia no se enseña, o no se enseñaba, de hecho no se enseña en los liceos, no creo que en la enseñanza media, ¿eh? se enseñe la historia de los Andes, de quienes forjaron hasta el día de hoy su trascendencia. La libertad de los Andes no se cuenta, no se expresa, ¿eh? Pero sí, ¿eh? De otras culturas, la cultura occidental, ¿eh? Que da curso al actual sistema que tenemos, que lleva siglos, ¿eh? Y hoy día políticamente hablando se expresa como la democracia liberal, ¿eh? En un contexto, en otro contexto está todo el mundo de la ultraderecha, podríamos decir. Entonces, pero toda esa colonización mental, espiritual, ¿no es cierto?, que han tenido nuestros pueblos, ¿eh? Viene de siglos, ¿eh? Y obviamente se expresan hasta el día de hoy, hasta estos días, hasta este mismo minuto. Pero la influencia de los Andes, o sea, en el propio territorio andino, somos extranjeros todavía, ¿eh? En el propio territorio andino, o sea, en las culturas ancestrales originarias, que en nuestra región de Arica Parinacota tiene dos hitos fundamentales, como es el hito de la cultura chinchorro, ¿eh? Porque uno dice, bueno, ¿de dónde llegaron los chinchorros? Bueno, ellos hablaban una lengua original, ancestral, ¿eh? De miles de años, ¿eh? Y la presencia de nuestros pueblos ancestrales, particularmente o principalmente aymara, quechua, en nuestra región de Arica Parinacota. Entonces es un y que esto también se evidencia en la toponimia, ¿eh? En el origen y el significado del nombre de lugares de nuestra región de Arica Parinacota, la mayoría son aymara y quechua, ¿eh? Y eso da cuenta de la presencia. O sea, que uno podría decir, ¿qué idioma hablarían antes nuestros hermanos chinchorros? Bueno, los no sé, quizás no se puede descubrir, pero sí lo podemos presentir. Igual que dicen, antes de la aymara era otra lengua, puquina, ¿eh? Entonces,
las lenguas tienen sus procesos también, y eso porque los pueblos tienen sus procesos, las culturas tienen sus procesos. Entonces, eso es fundamental, y por eso que nosotros como programa siempre también, de hecho, la motivación, la inspiración del programa tiene que ver con eso, con resaltar, con rescatar, con promocionar, con revitalizar la esencia de lo que somos como culturas ancestrales, y por eso también saludamos, nos alegramos tanto cuando hay distintas expresiones desde la propia comunidad que ha ido construyendo también o reconstruyendo el sentir de nuestros pueblos a través de distintas actividades. Y también la lógica del pensamiento ancestral de los Andes, del pensamiento ancestral de nuestros pueblos, ¿cuál es la lógica que nos cruza, la lógica que nos trasciende o atraviesa, independientemente que seamos aymaras, quechua, rapa nui, dikalantay, diaguita, chango, colla, mapuche, guaraní, de tantos pueblos de los Andes, pero hay algo que nos une y nos conecta, y a eso nosotros le decimos existencia pacha, por decirlo de alguna forma, por eso decimos Pachamama, como en un sentido de no solamente como madre tierra, sino que como madre de la existencia, Pachauqui, padre de la existencia, en un sentido de dualidad complementaria. Bueno, nos conectamos desde la capacha del planeta Tierra, donde vivimos, con el alajpacha, ¿no es cierto?, el cosmos, el universo infinito con el cual compartimos, o sea, con el cual hacemos este viaje existencial, con el Intibulcatata, Mama Paxi, Hachacana, Guaraguaranaca, todas las constelaciones. Entonces, ese sentir, se ha hecho un proceso de los años 90, ¿no es cierto?, de posicionarlos en los espacios de políticas públicas. Y hoy día esto se expresa, por ejemplo, en el ámbito de la salud, donde hay todo un proceso de implementación de modelos de salud de nuestros pueblos, que es todo un tema todavía. Si bien es cierto, hay legislación, hay reglamentación vigente, pero sigue siendo un tema importante y complejo, de implementar a nivel de política pública. O me va a decir usted que hay un hospital aymara, por decirlo, o un hospital indígena en la región de Arica, Parinacota. No hay. Hay una política pública emanada desde nuestros pueblos para intervenir como política pública a la comunidad, y no solamente desde los centros de salud, o sea, de hospitales, consultorios. No la hay, Obviamente hay modelos de salud indígena, o hay espacios de facilitación intercultural que son muy importantes, pero todavía falta mucho por hacer, y eso también siempre es un llamado, ¿no?, a que todos los talentos, los dones con los que nacen las personas, porque hay personas que nacen para algo así, con un talento natural, así como nacen músicos, ¿no es cierto?, pusili de nuestros pueblos, cantores, personas que no les cuesta nada hacer una letra, una canción, así también hay personas que nacen para distintos ámbitos. Entonces, en ese sentido, es importante, por ejemplo, que se siga forjando, como cultura viva, ancestral, desde este espacio territorial que es nuestra región de Arica, Parinacota. Entonces es importante destacar eso. Esta gran rebelión de los Andes fue antes que la Revolución Francesa, fue antes que los países empezaran a formar. Cuando se declara la independencia de Chile, que ahora vienen las fiestas patrias, el 18 de septiembre de 1810, o sea, un buen tiempo después que fue la gran rebelión de los Andes. Incluso en el Perú, por ejemplo, se da como antecedente de la formación de Perú como república, que se declara la independencia del Perú, dan como antecedente esta entrega, ¿no es cierto?, esta energía puesta por Túpac Amaru y Michelena Bastidas y miles de personas, porque nosotros estamos nombrando dos, pero en realidad son miles de personas. Si hubiera un memorial, si hubiera una historia compartida de todo ello, pero seguramente hay antecedentes, ¿no? En Perú, por ejemplo, en 1821, recién se proclamó, ¿no es cierto?, el 28 de julio de 1821, o sea, casi 40 años después de la gran rebelión de los Andes. Entonces,
ahí se ve el carácter aymara, el carácter quechua, el carácter de nuestros pueblos. Entonces, uno dice, bueno, ¿y cómo estamos ahora? ¿Y cómo se ha vivido después de eso? Porque, por ejemplo, hace, creo que dos o tres veces, un historiador de Chile, Jorge Hidalgo, ha venido, él trabajó muchos años en la Universidad de Tarapacá, tengo entendido que después se fue a la Universidad de Chile, bueno, él es un historiador, ¿no? Y él ha dado charlas relacionadas a este proceso de rebelión de los Andes, que quizás en un contexto de la historia como una disciplina científica, digamos, positiva, ¿no? Desde el punto de vista científico. Pero no deja de plantear, ¿no es cierto?, que esta gran rebelión de los Andes también tuvo sus ramificaciones hasta la región de Arica-Parinacota, por ejemplo, y otros sectores de toda esta zona, ¿eh? Entonces, hay antecedentes de ello. Entonces nosotros como pueblos, como comunidad, hacernos cargo de esto, ¿eh? Y no solamente informarnos, ¿eh?, reconocer, ver esto, sino que también vibrarlo, sentirlo, vivirlo, compartirlo. Bueno, uno dice, oye, pero personas, por ejemplo, que no son indígenas o que no son de pueblos indígenas, dicen, oye, pero yo no soy indígena, porque a mí qué me importa. Y bueno, pero uno dice, oye, pero ¿qué defiende la aymara? ¿Qué defiende la aymara? ¿Qué defiende el quechua? El agua. ¿Y el agua acaso no la tomamos todos? ¿Ah? ¿Qué defiende la tierra, el territorio? ¿Ah? ¿Y acaso todo lo que nosotros vivimos no dependen de la tierra y del territorio, de la ganadería, de la agricultura como actividades primarias de nuestros pueblos y de la humanidad, podríamos decir? ¿Ah? Entonces uno puede decir, ah, verdad, claro, entonces a mí me interesa el agua como persona, como gente, no importa que no sea de algún pueblo indígena, claro que me importa, me interesa que la agüita siga saliendo del agua de la llave. Pero usted sabe que el agua de la llave sigue saliendo, pero el año pasado, el año 2025, el Ministerio de Obras Públicas declaró zona de escasez hídrica a Yuta Bajo, y Yuta Bajo es lo que hoy día, uno de los acuíferos que administra agua del altiplano para proveer de agua potable a la comunidad. ¿Ah? ¿Y por qué hay, usted se ha preguntado por qué hay escasez hídrica? ¿Ah? Y se ha preguntado porque hay proyectos mineros en plena frontera de Chile con Perú, ¿no es cierto?, que están alterando el funcionamiento del medio ambiente de la Pachamama, de los territorios, y si esa afectación es en la zona altiplánica, en el Sunipata, o sea, sobre los 4.000 metros, que es lo que está ocurriendo ahora con algunos proyectos, ¿usted cree que no va a afectar para abajo la integridad de los acuíferos de agua? Obviamente, y eso le afecta a los aymaras y a los quechuas nomás, nos afecta a toda la comunidad. Entonces es un momento también de reflexión para, por ejemplo, lo que es la ganadería camélida, ¿eh?, lo que es la agricultura en los distintos espacios, sectores territoriales, desde las zonas costeras, pasando por los valles costeros, por los valles interiores, ¿eh?, por la precordillera, por la cordillera, por el altiplano, ¿eh?, los alimentos que usted va al agro a comprar ahí feliz porque ve muchas cosas fresquitas, listas para llegar y comer, o a las ferias, o los almacenes de las poblaciones. ¿Usted cree que de dónde llega eso? ¿Ah? De las manos también de los pueblos y de las personas que han forjado de su vida desde la agricultura. En Azapa, por ejemplo, o en Utah, es testimonio de eso. Chile es testigo de eso. ¿Ah? Donde no solamente personas de los pueblos originarios ancestrales o de los pueblos indígenas se dedican a estas tareas de agricultura, ganadería, sino que personas que han llegado de distintos lugares del mundo y que han tomado, ¿no es cierto?, estas actividades como una forma de vida, como una forma de existencia. Entonces, uno dice, oye, claro, yo no soy de pueblo indígena, pero en realidad ya no puedo decir que no me interesa, porque lo que le interesa a los pueblos indígenas es de interés para toda la humanidad, ¿eh? Ahora, a lo mejor usted escucha un huayno y dice, pero yo no soy indígena, en realidad no siento esa música. Y ve que alguien está al lado y que es indígena y se mueve solito, o sea, porque lo lleva en la sangre. Pero ¿sabe qué? A nosotros como, y es algo que pasa en Chile es un país de mucha transculturación, es un país muy antropoplástico, o sea, donde las personas son muy moldeables, es muy receptivo de modelos de otros países, ¿eh? Pero usted ve personas bailando salsa, bailando todas las danzas derivadas del jazz. ¿Y el jazz de dónde viene? También de afrodescendencia, ¿se fija?
Entonces, ahí nosotros podemos ya ir vibrando ya con un sentido de humanidad. Ahora, si nosotros agregamos a eso, uno puede decir, oye, yo no soy indígena, pero ¿por qué me tiene que interesar? Bueno, sucede que a lo mejor tus ancestros llegaron de otro mundo, de Europa, por decir, o de otros lugares, pero ¿tú dónde naciste? Amigo, amiga, vecino, vecina, ¿dónde nació usted? ¿Usted nació en Europa? ¿Nació en España? ¿Nació en Alemania? ¿Nació en Francia? Por decir algunos países, ¿nació en Inglaterra? ¿No? ¿Nació en Chilito? ¿Nació en Ariquita? ¿O los que no están en Arica nacieron, o los que no nacieron en Arica a lo mejor nacieron en Iquique? ¿O a lo mejor en Antofagasta? ¿O a lo mejor en Punta Arenas? ¿O a lo mejor en Puerto Montt? ¿O a lo mejor en Santiago? O sea, nacimos en la cuna de los Andes. Y los Andes es lo que atraviesa toda la Yayala prácticamente, son más de 7.000 kilómetros de cordillera, y nosotros la vemos en todas las regiones de Chile, la vemos los Andes, y vemos Bolivia, por decir ahora viendo frontera, y cuál es lo primero que vemos Bolivia cuando cruzamos la frontera, Sajama, el Apu Sajama, el Hacha Apu Sajama, el doctor Sajama, quiero decir. Cruzamos por Colchane, ¿cuál es el primer Apu que vemos? Zavalla, Tata Zavalla. Cruzamos por el Tripartito, por la Comuna General Lago a Perú, ¿qué es lo primero que vemos al lado del Tacón? El Chupiquiña. Y todo eso son los Andes, Está el Cerro del Plomo, por ejemplo, en la región metropolitana. Hay distintas cumbres, en todas las regiones, en Tarapacá, el Isluga, por decirlo también, el Guanapa, el Sillahuay, por decir algunos, entonces en la región de Antofagasta. Entonces nosotros estamos viviendo en la cuna de los Andes, esa es nuestra cuna. Entonces somos la gran patria andina, o sea, más allá, y lo hemos también planteado desde el programa, la necesidad de a través de todas las actividades que hacemos, sobre todo las que son las que se comparten interfronterizas, que más allá de reconocer dónde se forjaron, dónde se cultivaron originalmente, por decir, en Perú, en Bolivia, o en Bolivia, en Perú, por decir,

Pum, ¿ah? Ayer era día de la morenada, ¿ah? Ocho fraternidades. Dice, oye, pero ¿por qué bailan tanto? ¿Por qué les gusta tanto bailar? Bueno, somos pueblos agradecidos, pum. Somos pueblos agradecidos que nos gusta, nos ponemos alegres, contentos, nos maravillamos, ¿no es cierto?, de lo que la Pachamama nos da en distintos ámbitos, ¿ah? De la agricultura, de la ganadería y todos sus derivados. Somos pueblos fiesta, como se dice, ¿eh? Somos pueblos agradecidos y también pueblos responsables en el sentido de decir, oye, no le puede faltar alimento a la gente. Y así hay personas que en cada territorio, en cada lugar, hacen eso como de decir, oye, ya voy a cultivar. Y no es solamente un sentido económico, ¿eh? La agricultura y la ganadería tienen un sentido integral, es parte de una cultura existencial, ¿eh? Claro, uno dice ahora con la importancia que se le da al dinero, con la importancia que nosotros le decimos el poderoso caballero o el ¿cómo le dicen? Bueno, se me olvidó otra palabra que le dicen el al dinero, ¿no? Todo está monetarizado en este tiempo, pero no hace mucho atrás y hasta incluso hoy día hay personas que siembran cosecha y parte de su cosecha las convidan, ¿ah? Las comparten con sus seres queridos, con sus vecinos, con sus vecinas, se convidan a comer un platito de comida desde la Pachamama. Entonces, ¿cómo no se van a alegrar nuestros pueblos? ¿Ah? Y surgen las danzas, pues surge lo que decíamos, los dones, los talentos, las esencias, los pusiri, las personas que saben sacar música a un instrumento, incluso algo que no tiene instrumento. O sea, me acuerdo en la Liga Andina una vez, en una cena de aniversario por ahí no recuerdo exactamente, pero antes de 1990, ¿ah? Creo que estaba Silata, que en paz descanse, Gilbert Segarra Santo en la presidencia, no me acuerdo. Pero se hacía una cena de aniversario. Y decía, oye, estábamos ahí comiendo, y de repente se faltó la música. Pero en ese tiempo, bueno, ya habían equipo, pero estaba toda la mano, bueno, no había música, pero de repente el Gilaya, que en paz descanse, Gilata, ¿cómo se llama? Cañita, ¿no es cierto? Que le decían todos, popularmente conocido como Cañita, pero un Gilata muy querido, ¿no es cierto?, en la Liga Andina, muy recordado, él ya partió, que en paz descanse, ¿ah? Él dice, pescó, dice, ah, espera un ratito, dice, y pesca una botella de Fanta. Esa botella tenían como una así que se podía rasgar, ¿no? Y él lo toma como un instrumento, lo convierte, una botella de Fanta la convierte en un instrumento musical. Eso lo hace una persona que tiene ese don, ¿eh? Tiene eso lo lleva, ¿eh? Él nació con eso. Ahí saca una música y un canto acompañado. Entonces, y así, entonces, ¿cómo no se va a expresar nuestros pueblos? Con canto, con instrumentos, ¿eh? Con alegría, con danza. Entonces, claro, no, nos gusta danzar algunos. Bueno, hay tanta variedad de danzas, ¿no? El huayno como danza base, diría yo así. Yo lo hago análogo al jazz como danza base de muchas otras danzas. Para mí el huayno es una danza base de muchas danzas. Hablamos de la morenada, del huaca huaca, de la diablada, ¿no es cierto?, de tantas, de caporales, tincus, tobas, ¿ah? Y obviamente la llamerada, ¿ah? La monseñada, por decir algunas, ¿no? Y también las cuyaguadas, ¿no? Son expresiones que nosotros hemos visto, hemos vibrado desde el sentir de los Andes. Y también, por supuesto, las tarqueadas, ¿eh? Qué baile, qué danza más linda son las tarqueadas. Y también ver las variedades con las que se van expresando desde los propios pueblos, ¿eh? Llega una danza a un pueblo y el pueblo también como que la reconvierte, le da su propia característica, ¿eh? No le quita su esencia, porque sigue siendo el motivo por el cual danzamos. Pero la forma como se va expresando varía, ¿eh? La orquesta, por ejemplo, lo que se ha forjado desde los pueblos, ya con los instrumentos de cuerda, ¿no es cierto?, llegados desde otros confines, y también los instrumentos de cuerda que fueron naciendo en los propios Andes, como el mismo charango, y más la percusión, ¿eh? Entonces, como nosotros hemos dicho, ahora usted levanta una piedra en Arica, salen 100 músicos, levanta otra piedra, salen 1.000 bailarines, no 1.000, 10.000, ¿eh? Pero eso es
estamos hablando de una sola, pero hay actividades que se están realizando ahora mismo estos días en

el mismo Arica, ¿no es cierto?, relacionado a todo esto, y bueno, nos permite también ver, visualizar cómo es nuestra cultura. Bueno, más ratito vamos a seguir. Ahora, justamente ese día, 5 de septiembre, es importante, ¿no es cierto?, para nuestros pueblos y para toda la humanidad. De esa manera, en el año 1983 se establece este día como el Día Internacional de la Mujer Indígena, y en Chile está también ratificado por lo que es en el calendario escolar del Ministerio de Educación en la región de Arica Parinacota, sale como una de las fechas de las efemérides, de las conmemoraciones importantes junto a otras más, pero el Día Internacional de la Mujer Indígena, el mes de la Pachamama, entre otros, ¿no es cierto?, son parte de la, podríamos decir, de este renacer que ha tenido la región de Arica Parinacota, de ser nosotros mismos a través de nuestras culturas. Bueno, William, vamos a la música, a la pausa, y de ahí volvemos, por favor. Adelante.

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3: Le indica la hora.
4: Las 12 horas en punto.

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Ahí estaba la pausa en este día sábado, sábado 5 de septiembre. Oiga, William, sábado 5 de septiembre, en que se conmemora el Día Internacional de la Mujer Indígena. En el calendario escolar, por ejemplo, dice Día de la Mujer Indígena, sábado 5 de septiembre, otras fechas, entre otras, ¿no? Por ejemplo, desde el mes de agosto, por decir por un mes, Día de la Pachamama, sábado 1 de agosto, Día de los Derechos del Niño y la Niña, viernes 14 de agosto, English Week, lunes 17 al viernes 21 de agosto, Día de la Educación Técnico Profesional, miércoles 26 de agosto, Día de los y las Profesores Normalistas, miércoles 26 de agosto, Día de la Técnico de Educación Parvularia, miércoles 26 de agosto, Día Internacional de los Afrodescendientes, lunes 31 de agosto, Día Mundial de la Salud Sexual y Reproductiva, viernes 4 de septiembre, Día de la Mujer Indígena, sábado 5 de septiembre, Día Internacional de la Alfabetización y Día Nacional de la Educación de Personas Jóvenes y Adultas, martes 8 de septiembre, Día Mundial para la Prevención del Suicidio, jueves 10 de septiembre, Mes de la Memoria y la Democracia, viernes 11 de septiembre al sábado 24 de octubre, Fiestas Patrias, viernes 18 de septiembre y sábado 19 de septiembre, Día Internacional por la Paz, lunes 21 de septiembre, Día Internacional de las Lenguas de Señas, miércoles 23 de septiembre, aniversario de la provincia de Parinacota, sábado 26 de septiembre, Día Mundial de la Prevención del Embarazo No Planificado en la Adolescencia, sábado 26 de septiembre, Semana de la Ciencia, lunes 28 de septiembre al viernes 2 de octubre, día de los, eso por lo menos hasta septiembre, ¿ah? Podríamos ahí compartir, ¿ah? Después viene octubre, así cada mes tiene el calendario regional destacada, ¿no es cierto?, destaca, ¿no es cierto?, hitos que son importantes de compartir desde un sentido comunitario, desde el sistema educativo, ¿ah? En este caso desde el Ministerio de Educación, la importancia que tienen estas fechas para la educación de los distintos niveles, ¿ah? Porque eso está para todos los niveles establecido también estas fechas, ¿no? Eso es importante también destacar en un contexto de las... Me acuerdo que antes nos hacían aprender las efemérides, no sabíamos casi todas las efemérides que habían en distintos momentos, ¿ah? Bueno, existen para, son para recordar, ¿no? Para conmemorar acontecimientos importantes que han marcado la historia de una comunidad, de un pueblo, de un territorio, de un país, del mundo, ¿ah? Y tiene que ver con la memoria colectiva, ¿ah? Porque evitan que hechos trascendentales, logros sociales o tragedias caigan en el olvido, ¿ah? Tiene que ver también con eso, con memoria colectiva, con el sentido de identidad y cultura, que ayudan a construir un sentido de pertenencia e historia compartida entre las personas. Tiene que ver con reflexión y conciencia, ¿eh? Permiten analizar el pasado para entender el presente y educar sobre valores, derechos o causas ambientales, ¿eh? Eso es, por decir alguna forma de decir por qué es importante una efeméride, ¿eh? Es un acontecimiento notable, ¿no es cierto?, del pasado, que se recuerda o se conmemora en la misma fecha al cumplirse su aniversario. Y así hay distintos tipos, ¿no?, históricas y patrias, conmemoran fechas de independencia, batallas o la fundación de países. Hay que son culturales, mundiales, celebran días dedicados a la salud, al medio ambiente o derechos humanos, como el Día de la Tierra, por ejemplo. Personajes recuerdan nacimientos, muertes o bodas de figuras célebres o seres queridos. En astronomía también se usa la palabra efemérides para referirse a las tablas que indican la posición de los astros y planetas en el cielo en un momento, ¿eh? Y bueno, eso es alguno compartir, ¿no es cierto?, del por qué también estamos destacando esto, ¿no es cierto?, justamente para revivir, ¿eh? Nosotros decimos desde los pueblos, nos conectamos al Pachacuti, ¿eh? Y Cuti significa volver, ¿eh? Y Pacha es, podríamos decir, universo, se interpreta, digamos, Pacha tiene un, Pa por ejemplo es par, ¿eh? La dualidad, por ejemplo en Aymara el número 2 se dice Paya, ¿eh? Cha es una voz que interpreta lo que es la
¿cómo se llama? La energía vital, la fuerza, la energía. Es fundamental poder sentir la expresión de esa palabra, como lo es cha, cha, chama, chama. ¿Cómo decimos fuerza, energía en aymara? Cha, chama, pacha. Entonces, cuando hablamos de Pachacuti, es la energía vital ancestral de la existencia misma que vuelve. Entonces, cuando nosotros decimos estamos conmemorando el Día Internacional de la Mujer Indígena, digamos, inspirada en ¿cómo se va a inspirar algo en una muerte? No, es penoso lo que ocurrió, porque ella fue ejecutada, Bartolina Cis. Entonces, pero ¿cuál es el motivo por el cual ejecutaba? ¿Cuál es la situación que ocurrió? ¿Qué pasó? Y ahí nos damos cuenta cuál fue el sentido. Y eso es, podríamos decir, decir, el pasado no está detrás nuestro, está delante nuestro. Entonces, esa es la situación que está en estos mismos momentos. Nosotros destacamos mucho las actividades que hay en nuestra región de Arica, Parinacota, pero también siempre todo esto está conectado al territorio. ¿Qué somos como pueblos, o qué somos como humanidad sin medio ambiente, sin territorio, sin Pachamama? Desde lo que es la expresión de la cultura de la vida, se dice así, somos desde la cultura de la vida. No hay Pachamama sin medio ambiente, y no hay medio ambiente sin Pachamama, como una forma de encontrar conceptos que integren interculturalmente el sentir de la humanidad. Entonces, eso es una, podríamos decir, algo que nos conecta fuertemente y nos da sentido de por qué se recuerdan esos momentos. Pero indudablemente no deja de dar pena, ¿no?, de sentir esto. Pero también uno puede decir pena, pero también puede ser rabia, pero también inspiración. O sea, si eso está en el ADN también de la forma de ser de nuestros pueblos, y hacernos valer, hacernos sentir cuando decimos aymar kamasa chumbaninkua, aymar kamasa chumbaninkua, orgulloso de ser aymar, orgulloso de ser andinos. Entonces es muy importante esto. Quizás ellos no tuvieron ni siquiera la oportunidad de despedirse de sus hijos, de sus pueblos, ni de sus amados. O sea, Tupac Katari no tuvo la oportunidad de despedirse de Bartolina Sisa, ni ella de él tampoco. Pero ahí había un bien común, podríamos decir, algo que nos une a todos, y ese fue el motivo por el cual, ¿no es cierto?, se le atribuye a Bartolina Sisa esa importancia en la historia del mundo. Estamos hablando a ese nivel, como la historia del mundo se conecta también con nuestros pueblos. El Día Internacional de la Mujer Indígena se conmemora este 5 de septiembre de 2026, siendo el primer año en que la Organización de las Naciones Unidas lo reconoce a nivel global como el Día Internacional de las Mujeres y Niñas Indígenas del Mundo. Es una connotación especial que se le ha dado este año. El origen de la fecha, Bartolina Sisa, la fecha recuerda a esta valiente líder aymara que luchó contra la opresión colonial en el siglo XVIII. La memoria histórica, el 5 de septiembre rinde homenaje a su resistencia, dignidad y defensa de los pueblos originarios. Reconocimiento oficial de la ONU, nueva resolución, la Asamblea General de las ONU aprobó en noviembre de 2025 la resolución para visibilizar a estas comunidades. Primer año, este 2026 marca el inicio de actos oficiales para impulsar políticas públicas y proteger los derechos de niñas y mujeres indígenas. Importancia de este día, los saberes ancestrales. Las mujeres son guardianas de lenguas, tradiciones y conocimientos sobre la naturaleza. Liderazgo ambiental. Muchas lideresas guían a sus comunidades en la defensa del territorio y la respuesta al cambio climático. Así son algunas de las, podríamos decir, de las expresiones, ¿no es cierto?, que se encuentran desde, por ejemplo, Organización Panamericana de la Salud.
Día Internacional de las Mujeres y Niñas Indígenas. OPS reafirma su compromiso con el reconocimiento de sus saberes ancestrales y la equidad en salud. En el primer año en que las Naciones Unidas conmemoran oficialmente el Día Internacional de las Mujeres y Niñas Indígenas del Mundo, la Organización Panamericana de la Salud rinde homenaje al liderazgo, la resiliencia y las contribuciones fundamentales de las mujeres y niñas indígenas para la salud, el bienestar, la preservación cultural. Llamada por la Asamblea General de las Naciones Unidas en noviembre de 2025 y se celebra.

Son tres temas musicales para acompañar esta jornada en honor a la conmemoración del Día Internacional de la Mujer Indígena. El tema Hija del Sol, del grupo Aguatiñas, es un homenaje a la mujer andina, destacando su orgullo, su belleza natural y su profundo arraigo en la cultura ancestral. La canción alaba a la mujer originaria como un símbolo vivo de la identidad de la nación, considerándola la más preciada de los incas, podríamos decir también la más preciada de los Andes, orgullo y valor de la mujer andina. Metáfora con la madre tierra, compara a la mujer con la cantuta, la flor sagrada de los Andes, resaltando su vigor, su perfume y el encanto que embruja el entorno. También la conexión espiritual, al llamarla hija del sol, se evoca la relación directa con el Inti, con el Tata Inti, Inti Wilcatata, y con las tradiciones de los pueblos indígenas del altiplano, de los Andes, del Tahuantinsuyo, del Abyayala. El otro tema también que estuvimos compartiendo, el tema Cinco Siglos Resistiendo, también ligado al canto Cinco Siglos Resistiendo, Cinco Siglos de Coraje. Es un himno de lucha y memoria de los pueblos originarios de Latinoamérica. Significado principal, se conecta a la memoria histórica, recuerda los más de 500 años de resistencia indígena desde la llegada de los colonizadores europeos a América en 1492. También tiene un sentido de reivindicación y dignidad. Celebra el coraje y la persistencia de las comunidades para mantener vivas sus raíces, su cultura, su lengua y su espiritualidad, a pesar de la opresión, el racismo y el silenciamiento histórico. Rechazo al festejo. Se canta habitualmente cada 12 de octubre para recordar que no hay nada que celebrar en el Día de la Raza o del Encuentro de Dos Mundos, sino una masacre y un saqueo continuo que transformaron la sangre nativa. Eso también es como parte, ¿no es cierto? Para complementar la música, utiliza melodías e instrumentos andinos como los sikus, y la interpretación en rondas de sicuris. Este tema se ha popularizado en marchas en distintos lugares del Tahuantinsuyo, del Pusisuyo. ¿Ah? Encuentros culturales en todo el continente, interpretado como un canto colectivo que une a los pueblos. Y el otro tema también que estuvimos compartiendo es el tema Atahualpa, del reconocido grupo Calamarca. Es una poderosa obra instrumental que rinde homenaje a la resistencia, a la soberanía y a la memoria de los pueblos indígenas de América Latina. Aunque es una pieza musical sin letra, su significado se construye a través de su nombre, sus instrumentos y la mística de la agrupación. El simbolismo histórico lleva el nombre de Atahualpa, el último soberano del Imperio Inca. Su figura simboliza el trágico quiebre que significó la conquista española, pero también encarna el espíritu de resistencia y la dignidad de las culturas andinas, que a pesar del sometimiento histórico sobrevivieron. También expresa la reivindicación de la identidad a través de una enérgica fusión de vientos andinos como zampoñas y quenas, acompañados de percusión e instrumentos contemporáneos. La música busca revivir la fuerza y la grandeza del pasado prehispánico. No se presenta como un lamento, sino como una celebración de que esa cultura, de que nuestra cultura sigue viva. El grupo Calamarca significa, en la versión, en la expresión de ellos mismos, como pueblo eterno, en aymara. Con este tema, el grupo plasma su misión principal: utilizar la música como un puente para conectar el pasado ancestral con las nuevas generaciones, manteniendo intacta la memoria colectiva del continente. Y claro, nosotros recordemos que todos los grupos entran a hacer su presentación, siempre hay un primer tema que comparten, que es como la esencia o lo que ellos son o qué los hace a ellos lo que son, ¿eh? como grupo, como identidad. Y bueno, Calamarca siempre presenta este tema, Atahualpa, y también hay otro que también presentan ellos, como es Tupac Katari, ¿eh? Que también es un tema que ellos presentan. Así también todos los grupos lo hacen, ¿eh? Si ustedes se han podido dar cuenta, el primer tema que comparten siempre es como la razón de ser, la esencia del grupo. Bueno, saludar por supuesto a todas las personas
músicos, ¿no es cierto? En nuestra región es una región muy prolífera en músicos, en cantantes, en grupos. O sea, la juventud también ha ido, si se quiere decir, innovando en danzas, lo que en su momento se acuerda que se llamó la cumbia chicha, por ejemplo, que era una mezcla de cumbia con huayno, si se quiere decir, y con letras, ¿no es cierto?, bien apasionadas desde el sentir andino. Y bueno, eso marcó, y hasta ahora, ¿no?, que marca, hay muchas personas que les gusta estas expresiones así, distintas, los requintos, por ejemplo, ¿no? Pero las distintas generaciones de nuestros pueblos en los territorios marcan también esta esencia, esta forma de ser, de lo que somos. Estábamos compartiendo también desde distintas instancias, como la Organización Panamericana de Salud, de la Salud, la importancia, ¿no es cierto?, de la salud de nuestros pueblos originarios ancestrales. ¿Por qué? Porque nosotros decimos, somos del Collasuyo, y Colla es medicina, ¿eh? Eso es un sentir muy importante. Entonces, somos Collana, como se dice, somos pueblo medicina. Y por eso también se dice que desde nuestras culturas se caracterizan por ser culturas productoras de alimentos, de salud, de belleza, ¿eh? Y esto se ha ido también expresando en nuestra región de Arica-Parinacota a través de distintos espacios comunitarios que se han ido construyendo, en algunos casos espacios comunitarios propios, ¿no es cierto?, como también en otros casos en trabajo conjunto con lo que es las instancias públicas, a través de las políticas públicas, ¿eh? Podríamos, William, usted me avisa si tiene ahí niños de América del grupo Jarcas, por favor, ahí me confirma, si usted me avisa, me hace un guiño ya. Bueno, hablando de la importancia, ¿no?, de las nuevas generaciones, y cómo estos procesos también ellos lo van viviendo, ¿eh? Cómo lo van viviendo desde su cuna, ¿no?, desde su casa, desde su hogar, ¿eh? Y con todas las variantes, las complejidades de las familias actualmente, ¿eh? Entonces, es como se han ido cambiando. Hay una vida en el campo, ¿no?, en los pueblos. Entonces, es importante también cómo las nuevas generaciones van creciendo también en los espacios urbanos, en las ciudades, ¿eh? Cómo van configurando su personalidad, su carácter, sus talentos, sus dones, sus capacidades, también podríamos decir, sus habilidades blandas, como se puede decir, ¿no?, de lo que son niños, los niños y niñas en distintos contextos, ¿eh? Y cómo también se va conectando eso desde un sentido de encuentro como cultura, ya como una existencia andina de las distintas generaciones provenientes de distintas, a lo mejor, orígenes, pero que nos une algo que es muy importante desde un sentido, como decíamos, existencial. Entonces, este tema musical lo queremos compartir también en ese sentido, ¿eh?, en este Día Internacional de la Mujer Indígena, que siempre se dice que la mujer es la que lleva la memoria ancestral, ella es la que la conecta, ¿no es cierto?, la que la comparte en las nuevas generaciones a través del cordón umbilical en el proceso de gestación. Adelante, por favor, Julián, con este tema.

estaba también la música acompañándonos en esta jornada. Niños de América, interpretado por el grupo Jarcas. Es un mensaje de esperanza, es un mensaje de unidad, es un mensaje de hermandad entre los pueblos del continente. Expresa esperanza y alegría. La letra invita a dejar atrás la tristeza y abrir surcos de ilusión, comparando la llegada de tiempos mejores con una primavera tierna y luminosa. Unidad latinoamericana llama a los pueblos a unirse y caminar juntos de la mano, cantando y gritando adelante para superar las dificultades con fortaleza. Identidad representa el espíritu solidario y la fuerza de las nuevas generaciones en América.

América Latina. Eso es alguno, digamos, de los significados que nosotros encontramos de esta interpretación y que nos permitimos también compartir en este día, en esta jornada. También desde distintos lugares de los Andes compartir algunas expresiones, por ejemplo, en este trabajo llamado Quispicanchi, Voz de Fuego y Nieve, que es un trabajo escrito por el Gilaya Enrique Viveros Yavar, un comunicador social, editor, periodista y gestor cultural con más de 3 décadas dedicadas a la defensa y promoción de la cultura andina y los derechos de los pueblos indígenas. Su trayectoria combina la creación literaria con una sólida experiencia en proyectos de comunicación intercultural, educación y turismo sostenible, orientados a fortalecer identidades, generar desarrollo desde las comunidades. Fundador del grupo Pachaguaray, en 1988 inició un camino de intensa actividad cultural en Cusco, Puno y Apurímac, mediante talleres, programas, radiales, publicaciones desde la perspectiva de la comunicación popular y alternativa. A partir de los años 2000, su labor se expandió al trabajo con organizaciones indígenas en Perú y Sudamérica, lo que le permitió conocer de primera mano la diversidad de realidades, retos y resistencias del continente. En este trabajo que tiene varias páginas, que fue todo un proceso llegar a tener este texto, ¿no es cierto?, que él lo dedica, ¿no?, con afecto y cariño para Cóndor Yino, con la luz y el fuego del Apu Ausangate, montaña guardián del Cusco de los Lacas. Atentamente, Enrique Rivero. Bueno, de esta expresión, hay una expresión que él comparte, algo de Micaela Bastidas, Madre de la Esperanza. Antes del trueno, tú ya escuchabas la tormenta. Antes del fusil, tú ya cargabas la causa. Con tus ojos de fuego y tus pasos de guairuru, cuidaste la llama cuando aún era chispa. Desde Tungazuca, tu voz tejía caminos, y en las punas de Quispicanchi, los mitayos susurraban tu nombre. Fuiste fuerza que alentó a Luis Poma, hermana del paso de Antonio Bastidas, sostén de los que alzaron la horca por justicia. Micaela, madre del grito, tejiste la rebelión con manos de madre, organizaste víveres, armas, refugios, y aún así te llamaron solo esposa. Pero tú eras guía, tú que preveías los movimientos del enemigo, como quien escucha el viento antes de la nevada, tú que escribiste cartas como cuchillos y las firmaste con el pecho en alto. Tus hijos lloraron contigo cuando el verdugo trenzó la soga y tú, sin quebrarte, les enseñaste que morir con dignidad es vivir en todas las memorias. Hoy tu nombre florece en cada mujer que se alza, en cada niña que desafía el miedo, en cada montaña que susurra. Micaela, madre del sol que regresa, porque tú no fuiste sombra, fuiste raíz, y tu raíz aún crece en la esperanza que no pudieron colgar. Esto es algo nosotros que nos permitimos compartir también en este día, en el Día Internacional de la Mujer Indígena, y otra expresión del gilada Enrique Riveros Yavar, desde la región de Cusco, espíritu andino. Hay tierras donde el silencio no calla, donde la piedra guarda memoria y el agua escucha. En Quispicanchi la fe camina, en los pies de quien danza, en la mirada de quien siembra, en el tambor que resuena, aunque no haya mirada. Aquí los apus no están lejos, están dentro, cuidando desde los cerros y quebradas, desde el sol que despierta en Guaro, hasta el hielo que reposa en Ausangate. No hace falta templo grande ni libro sagrado, basta un puñado de coca, una palabra en quechua, un resonar de pututu, un suspiro bajo la luna, porque en esta tierra la espiritualidad no se predica, se siembra, se canta, se ofrenda, y quien sube, baja cambiado, y quien escucha, ya no olvida. Eso es lo que nosotros también podemos compartir desde este espacio. Bueno, vamos a continuar haciéndolo, pero la hora también se nos pasa, y por qué no también compartir algo desde los hermanos de aquí de la región de Arica, Parinacota, un sentir de un gran quilata, Pedro Pablo Mire Loredo, que en paz descanse, ¿no es cierto?, en un espacio editado por Chihuanco Ediciones,
un trabajo hecho, Chiguanco Ediciones es el sello de un trabajo de editorial independiente que se inicia en el año, en este año 2014. En ese sentido, desde la ciudad de Arica, Chile, se constituye en un espacio de promoción y ejecución de obras relacionadas con la temática intercultural. Su interés es propiciar el conocimiento, la socialización, las miradas alternativas y críticas de procesos interculturales que implican culturas originarias. Antología de tres escritores aymaras de Arica, Parinacota, Chile. Esta primera edición, que fue realizada con 400 ejemplares, el editor responsable, el jilata Juan Carlos Mamani Morales, de Chiguanco Ediciones. Esto es una presentación. Antología de tres escritores aymaras de Arica, Parinacota, Chile. Es una publicación que contribuye a llenar un vacío existente en el espacio artístico literario del extremo norte de este país. El texto que se presenta satisface una necesidad que no fue asumida o formalizada desde hace años por poetas y narradores aymaras, quienes se mantuvieron en silencio por diferentes razones que no viene al caso comentar. Esta iniciativa de difusión debiera convertirse en un estímulo o marco de referencia para aquellas personas aymaras que deseen dar a conocer sus creaciones. Cabe señalar que no se desconocen las variadas recopilaciones y recreaciones, principalmente de leyendas, mitos y cuentos que han proliferado en la zona. Las producciones poéticas y narrativas contenidas en esta publicación pueden catalogarse efectivamente, tal como lo expresa el estudioso de los poetas mapuches Iván Carrasco, como resultado de largos años de contacto interétnico, en que Juan Carlos Mamani Morales, Pedro Pablo Mire Loredo y José Maldonado Segovia deciden poner en consideración de los lectores sus escritos, erigiéndose así como fundadores de la literatura etnocultural aymara. Este valioso libro, que contiene poemas y relatos, verdaderos constructos lingüísticos que en su aspecto semántico evidencia la capacidad creativa e identidad andina de los autores, son textos etnoliterarios, pues revelan la conexión de los escritores con sus orígenes. El lenguaje poético y narrativo de las creaciones denotan y significan una profunda energía telúrica, permitiendo al lector identificar los pueblos de los cuales ellos provienen. Los creadores utilizan el arte de la palabra para mostrar sus conciencias individuales comprometidas con las tradiciones orales de sus respectivas comunidades. Además, a través de los textos, sean estos poéticos, leyendas recreadas o relatos testimoniales, se perciben las emociones y acontecimientos que otorgan a quien las recepcione la posibilidad de visibilizar la cosmovisión, símbolos y valores de la aymara de estos territorios. Estas obras etnoliterarias son verdaderas creaciones artístico-culturales que expresan y narran formas de pensar, sentir, hablar y ver la realidad del hombre y la mujer aymara que vive en Socoroma, Putre y Parinacota. Los textos poéticos y narrativos que contiene este libro, además de ser producciones hechas con un lenguaje literario, muestran el mérito y el esfuerzo de sus autores para escribir con cierto grado de bilingüismo, lo cual se aprecia en Umire y Mamani. Pedro Pablo Umire Loredo es un poeta cuya lengua materna es el aymara. El poema Agua, que se presenta en esta antología, está escrito en aymara y en castellano. Dicha obra ganó el segundo concurso de poesía de pueblos originarios en lengua mapudungún, aymara y rapanui en el año 2002. Los versos del texto poético poseen una nítida conexión con recuerdos y añoranzas de su pueblo natal. Pero no solo es eso, sino que también personifica e interculturaliza un elemento natural en la vida de los andinos. El agua es para todos, esencial, bastante agua hay en la puna. Es un hermoso poema que contiene figuras literarias creadas en torno al agua, pero mezcladas con términos que son propios de su experiencia vivencial, como bofedal, chaya, guaino, minca, jalantas, chipayas, oca, chipaña y otros. El hablante lírico describe la emoción de la lluvia, de los sembradíos y del quehacer en la chacra, sin dejar de lado la música, el canto y la festividad del carnaval. Juan Carlos Mamani Morales es un escritor reconocido en el ambiente literario de las ciudades de Arica e Iquique. Ha realizado además recopilaciones de la tradición oral de Parinacota. Sus poemas reflejan la fuerza de la Pachamama, del Chungará, de los Payachatas, de los Bofedales,
de las vilanchas, de los cóndores, de los animales y vegetación propia de los espacios cercanos a los pueblos de Parinacota y Chucuyo.

los raimadores describe una realidad de andinos urbanos que trabajan o desempeñan este oficio en el Valle Costero de Azapa. A través de los poemas y relatos presentados en este libro, antología de tres escritores aymaras de Arica, Parinacota, Chile, se rescatan aspectos de la cultura y de la lengua de los andinos que viven en pueblos de la costa precordillera y altiplano, destacando rasgos propios que les permiten seguir manteniendo la idea de pertenencia a un lugar, fortaleciendo de esta manera su identidad cultural. Esta presentación de este trabajo la hace la cuyaya Herminia Luque Arias, doctora en literatura, Universidad de Tarapacá. Esto fue en el año 2014, si no me equivoco. Un trabajo muy bonito y del cual justamente me quería rescatar a esta expresión del jirata Pedro Pablo Mire de Loredo, cuando habla justamente en ese poema de agua, ¿eh? Cuando él dice en esa parte, cuando habla, y en el contexto del Día Internacional de la Mujer Indígena lo quiero destacar también, ahora hablaremos de la mujer regadora de Socoroma, y cuando él dice mujer regadora de Socoroma, yo siento que pienso en todas las mujeres regadoras de la Piedra. Mujer Minca se llama, primera Minca, Inocencia Sánchez se llama, antigua Minca regadora, finada Felipa Cheque, finada Paula Calle, yo recuerdo, buenísimas Minca fueron, Inocencia. Así se canta Carnaval Grande, en la puna la vicuña por su cría ha sabido llorar, así de este modo tú llorarías si a tu amor perdieras. Una mujer está regando la chacra, así regando canta, el agua por la acequia, las jalantas y cipayas canta, debajo de aquella nube, acuosa de lluvia, una minca riega, vean allá lejos, es la Hinosa, así como tejiera, riega. Este verso yo lo encuentro así de lo impresionante, por decirlo de alguna forma. Así como tejiera, riega, el agua ella lleva, a cada mata de papa, a cada mata de maíz, a cada mata de habas, a cada mata de oca con su chipaya, con cuidado, con delicadeza. Eso es parte de esto, justamente, y destacando cómo la mujer, ¿no es cierto?, comparte el día a día y ha compartido el día a día con la madre tierra, Pachamama. Y bueno, en ese sentido también, ¿cómo no destacar? Bueno, Pedro Pablo Mire ya partió, cumplió hace poquito 6 años de su partida, y bueno, también el jirata José Maldonado Segovia partió también intempestivamente hace poquito, ¿ah? Pero dejan su trabajo, su inspiración, su obra, y bueno, también estos textos usted los puede adquirir, llamar al jirata Juan Carlos, porque usted los puede tener en sus manos, puede también regalarlos como obsequio, ¿no?, para el cumpleaños, determinados momentos, regalárselo a un joven o a una persona que también puede estar, también en algún proceso. Destacar también del trabajo que se hizo de Atunca Chelchirenaca, nueva antología de escritores aymaras, el trabajo realizado por las Guarminaca, ¿no es cierto? En este trabajo se presenta a Pedro Pablo Mire Loredo, Juan Carlos Mamani Morales, Lili Fernández Canque, Juan Jacobo Tancara Chambe, Roberto Flores Salgado, Margarita Figueroa Zavala, José Maldonado Segovia, Verónica Helen Grine Balcondori, Josué Gutiérrez González. Bueno, destacar en este contexto de fecha, ¿no es cierto?, a la cuyaya Lili Fernández Canque, que en paz descanse, ya también partió hace poquito, Margarita Figueroa Zavala, un gran saludo a su persona, también a su compañera, a su esposo Antonio, a toda su familia, y también Verónica Helen Grinemar Condori, que reside en este tiempo en la región metropolitana, pero ella siempre está escribiendo, ella nació con ese don también. Ah, y se destaca, ¿no es cierto?, en este trabajo de Atunca y Quelenaca, nueva antología de escritores aymaras, coordinada, ¿no es cierto?, por los Gilatanaca, Juan Carlos Mamani Morales y Juan Jacobo Tancara Chambe, ¿eh?, para decir algunas, para compartir en este contexto. Podemos decir que nos estamos acercando, ¿no es cierto?, al finalizar el programa. Hay harto que compartir, no hemos revisado redes sociales, porque muchas personas se están expresando en redes sociales, ¿eh? Vamos a

a dar, ¿no es cierto?, el día lunes, ¿ah? Vamos a continuar con este, con cómo ha sido la resonancia en redes sociales de este día. Para nosotros es muy importante destacar este día porque testimonia a lo que nosotros, a lo que cada persona, ¿no es cierto?, consideramos como la mujer en un sentido de mujer, en un sentido de madre, en un sentido integral de existencia y sobre todo también como forjadoras de la cultura de nuestros pueblos, tanto en el espíritu, en el trabajo, en el amor, en el cariño, en la familia, en distintos sentidos. El 5 de septiembre de 1782, la lideresa aymara Bartolina Sisa fue condenada a muerte por el oidor español Francisco Tadeo Díez de Medina en La Paz, en el actual territorio de Bolivia. Detalles de la sentencia y ejecución: fue sentenciada a una pena ordinaria de suplicio por su rol como comandante de los levantamientos indígenas contra la corona española. El recorrido: fue sacada del cuartel atada a la cola de un caballo, con una soga al cuello, portando una coroza, cucurucho de afrenta, de cuero y plumas, mientras un pregonero pregonaba sus delitos por la Plaza Mayor. La muerte: fue conducida a la horca hasta que muriera de forma natural. El escarmiento público: tras su muerte, su cabeza y sus manos fueron clavadas en picotas y exhibidas en diferentes campamentos y pueblos como Cruz Pata, Alto de San Pedro, Pampajasi, Ayo Ayo y Zapajaji, como advertencia para disuadir futuras rebeliones. Su legado, su ejecución, dio origen a la conmemoración del Día Internacional de la Mujer Indígena cada 5 de septiembre. Eso es lo que podemos también encontrar, ¿no es cierto?, en este contexto. Y podríamos también, sentencia, ¿no?, que se dice a Bartolina Sisa, mujer del feroz Julián Apaza o Tupac Katari, en pena ordinaria de suplicio y que sacada del cuartel a la Plaza Mayor por su circunferencia, atada a la cola de un caballo, con una soga de esparto al cuello, una corona de cuero y plumas y una aspa afianzada sobre el bastón de palo en la mano y a voz de pregonero que publique sus delitos, sea conducida a la horca y se ponga pendiente de ella hasta que naturalmente muera, y después se clave su cabeza y manos en picotas con el rótulo correspondiente y se fijen para el público escarmiento en los lugares de Cruz Pata, Alto de San Pedro y Pampajasi, donde estaba acampada y presidía sus juntas sediciosas, y eso sucesivamente después de días se conduzca la cabeza a los pueblos de Ayo Ayo y Zapajaqui de su domicilio y origen, en la provincia de Sicacica, con la orden para que se queme después de tiempo y se arrojen las cenizas al aire donde se estime convenir. Esa es la sentencia, Bartolina Sisa. Bueno, nosotros nos despedimos con esta expresión en este día, porque esas cenizas hacen el mito del Incarri, ¿no es cierto?, de la vuelta, del Pachacuti, ¿eh? Porque esas cenizas no se perdieron, ¿eh? Fueron cenizas de semilla, ¿eh?, de lo que es el Pachacuti y de lo que nos también nos permite estar también aquí en este día y siempre. Taki Chimampi, Gualia Muyumpi, Sumagualia Jayumpi, un gran y fuerte abrazo Pacha, Jayaya Jayaya, Arica, Parinacota.

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2: Le indica la hora.
3: Las 12 con 59 minutos.
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Bueno, ya que estamos en ánimo de fiesta, le vamos a cantar un correteado también. Oiga, y el correteado está basado un poco, es cuando el hombre ya en el campo busca novia, se pone a comprar carreta, güeyes, compra caballo, se compra un campito, se hace cacharpea más o menos y después busca la novia, pues. Y esta es la historia de un viejo justamente que andaba a la siga de una novia.

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1: ¿Aló?
2: ¿Aló?
1: ¿Aló?
2: ¿Aló?
1: ¿Aló?
2: Hola.
1: Bienvenidos al call center de los cuatro vientos.
2: Ay, muchas gracias.
1: Estás escuchando Cuecas Chilenísticas.
2: ¿Y qué dice?
1: Está bueno. Está
2: ¿aló?
1: Bueno. ¿Aló?
2: ¿Aló?
1: Hola, aló.

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1: Le indica la hora.
2: Las 2 de la tarde, con un minuto.
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0: preferida y de Gladys también. ¿Quiere bailar conmigo, señora?
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1: Le indica la hora.
2: Las 3 de la tarde. Con un minuto.
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0: Hola, muy buenas tardes, espero que estén muy pero muy bien. Vinimos un ratito a hacer el programa. Tengo un montón de WhatsApp de la gente preguntándome. Todavía estoy viva, un poquito media malita, pero estamos. Hay que hacerse el ánimo nomás, pues no nos queda otra, ¿no? Hoy día es 5 del 9 del 2026. Hoy día cambian la hora. Acuérdense que adelantan los relojes. Cuando sean las 12, son las 1. ¡Oh! Poco carrete. Bueno, no estoy ni por carrete y ahora, pues estamos más mal en el cantango que más o menos de las horas. Oye, ayer anoche falleció, ¿no es cierto?, Camilo Escalona. Hay mucha memoria, hay mucha gente que recuerda muchas cosas. Él, ¿no es cierto?, fue gran luchador en Chile, social, y también del Partido Socialista. Bueno, hay en algunas instituciones a media asta, ¿no es cierto?, la bandera en memoria, y miren lo que es. A los 56 años que fue elegido, ¿no es cierto?, y salió Salvador Allende, muere un socialista de una historia gigante en nuestro país, siempre en el corazón de muchos, aunque a algunos no les gustaba, pero realmente se la jugó por Chile. Nos vamos con el audio, Clarín Gurián, de lo que él en su lucha, y un abrazo al cielo. No le podemos enviar las condolencias a la familia porque no tenemos correo, pero sí sabemos que para muchos quedaron ahí atentos ayer cuando estaba, ¿no es cierto?, en su gravedad. Estuvo grave, él murió de un cáncer de próstata, hay que cuidarse. Nosotros, las mujeres con todo el tema del cáncer uterino y los hombres con la próstata. Bueno, y también, ¿no es cierto?, fue despedido también, ¿no es cierto?, por un sacerdote. Así que vamos con este audio de un tremendo luchador en Chile.
1: Cuando se ignora el pasado, cuando se olvida, se piensa que la política no tiene valor. Y es al contrario, reivindicamos la política porque ella es la que nos permitirá avanzar hacia un Chile mejor. Estamos por la unidad social y política del pueblo de Chile, porque las mayorías nacionales se unan, porque apreten sus manos, porque se agrupen para derrotar los intereses económicos de quienes niegan el progreso social en Chile. Vamos a derrotar la desigualdad con la fuerza con la que siempre he luchado, con la fuerza de Allende, con la fuerza de nuestros caídos, con la fuerza de este pueblo socialista y todas las fuerzas democráticas de nuestro país para construir un Chile con justicia social, ejerciendo plenamente la libertad que fuimos capaces de conquistar duramente con el apoyo de la muerte de los mejores de los nuestros. Muchas gracias.

0: Les tengo una noticia que no ha sido difundida, pero les voy a contar que me dio alegría que por lo menos lo hayan condenado y que se haga efectivo, porque mucha gente la condena y nunca están en la cárcel, pero sí le dieron 21 días al psicópata, yo podría decir, de Erika Llévenes. Para nosotros las mujeres es un avance por los femicidios. También quitarle el título, que no se lo habían quitado. Imagínense un pobre, le pueden dar hasta 100 años. Acá tú tenías que haber pagado a hartos abogados. Se dio el lujo de mandarse a cambiar, se le dio el lujo de muchas cosas. Pero hay uno que no dijo pasa por pasar la muerte de Fabiola, ni de ninguna mujer más. Que aprendamos la lección que tienen que ser condenados y que tienen que tener el 21, que significa ni un beneficio. Por eso, si se hace efectivo, felicitamos a todo lo que es la parte judicial. Y si no, nos quedamos en el tintero nomás. Pero sabemos que él está condenado. Tenemos también algo en Arica antaño, que es la campana, ¿no, Clarín William? La campana que antes nos acompañaba cuando pasaban los carros de la basura y decían, tocaban la campana y uno decía, ¡te buscan! Uy, si no tengo timbre. ¡Te buscan! Era la basura y la campana. ¿Tenemos un audio de la campana?
1: Las campanas son históricas en Arica y a la gente le gusta la idea. Hicimos una encuesta en las redes sociales y claramente la campana ganaron muy lejos. Quiero agradecerle a los conductores, a nuestras amigas que hacen el aseo, que vamos a tener una ciudad más limpia con esto. La única manera de mantener la ciudad limpia es que la gente nos colabore. Ayer en un gran operativo que tuvimos allá en Los Altos, la gente hablaba de eso, de que los mismos vecinos nos están colaborando. Y acá en el centro de Arica pasa eso. En los restaurantes sacan bolsas con comida descompuesta y la dejan botar allí. Los perros la hacen tirar, así que estamos también pidiendo a los comerciantes que nos ayuden a mantener una ciudad limpia, porque esta ciudad tiene que ser la ciudad más linda e importante de Chile.
2: Sí, importante y novedoso, después de mucho tiempo, pero creo que es un aliciente importante para la gente volver, cierto, algunas cosas que en algún momento como que nos direccionaban a hacer las cosas correctas con respecto a la basura. Obviamente hay muchas iniciativas más, pero va a sumarse también a que la población también comparta y tome conciencia de que cuando la basura se saca, cuando el camión viene, y prepararse también para cuando el camión vaya a pasar y no sacarla a deshora, no sacarla en cualquier lugar.
3: Bueno, esperamos que con esto sea un orden. La verdad es que sacar la basura en los horarios que corresponden es fundamental. Con esto vamos a tener una ciudad más limpia, una ciudad más ordenada, y todos vamos a ver los horarios para cumplirlos.
4: Es una medida interesante, pero más allá de que podamos avisarle oportunamente cuando está pasando en los camiones recolectores, hacerle un llamado a la ciudadanía a mantener y sacar oportunamente su basura. No esperemos que pase la basura para sacarla. Hagamos la pega como corresponde.
0: Oye, realmente el tema del Cerro de la Cruz es bien, como bien, fíjate que ayer pasé por ahí al lado del Colegio Santana y está todo cerrado. Unos tacos. La gente tiene que volverse, no sé por dónde te contaré, Clarín William, porque la demora en los trabajos es demasiado, tanto del agua como de la luz. Importante eso, ¿no? Acá hay una, dice, encuesta Dice en Bienestar 2026, los ariqueños temen menor calidad de vida al jubilarse, por supuesto, nadie se quiere jubilar. Algunos dicen, ah, ya quiero jubilarme, quiero irme. Te gastan los pocas lucas que te pagan, porque no es que te anotaste un año después, entonces menos. Siempre tienen, como digo yo, siempre tienen que cagarnos, ¿o no? Y al final, te dais el gusto, ahí aparece toda la familia, hasta los que no habéis visto, a ver si te le prestáis unas lucas, ¿o no? O que vamos a gastar, vamos a los restaurantes, hay que vivir la vida, el mundo se va a acabar, y uno se la cree, pues, el mundo se va a acabar, nos vamos para Tacna, vamos a Santiago, damos la vuelta, todo lo demás. No arreglamos el techo, no arreglamos nuestra vida, no nos arreglamos nuestros dientes, no nos arreglamos nuestras enfermedades, y después estamos... Tengo hora para el doctor, voy a tener que aguantarme el dolor 5 meses. ¿Cuándo tuviste para haberte amarrado? Haber atendido tu almanaque, como digo yo, del cuerpo. ¿Pero no? Pero hacemos malas gestiones con nosotros mismos. Ahí tenemos que aprender a ser egoístas. Ahí tenemos que aprender a decir, me voy a dar, después de tanto esfuerzo, de sacrificio, de malos modos, ¿no es cierto?, el maltrato, el estar trabajando, levantándose temprano y todo lo demás, porque la vida te cambia, porque a veces uno dice, ¡ay, tengo que ir a la pega! Pero si estoy jubilado, tengo que ir a la pega, pero es domingo. Ay, voy a preparar el terno, dice el hombre, porque tengo que ir a trabajar. Y después dice, uy, no. Y no tengo nada que hacer, pues. Y en vez de hacer cosas, de integrarse, ¿no es cierto?, a un club de adulto mayor, a bailar, a conocer, tengo uno que no salía ni para los temblores. Ahora, asujétenlo porque va todos los días a los adultos mayores, a bailar, a hacer gimnasia, a ver a las chiquillas, dice él, le ha cambiado la vida. Porque los hijos se fueron y los hijos dijeron, está jubilado, está maniático, está loco, no voy a visitarlo, ¿o no? Y ahora él va y está, pero contentísimo. Dice que ahora se llama... usa un perfume amaderado que se llama Encuéntrame. Para mí, le voy a contar, es un brillo. Ese Encuéntrame, no sé. Oye, anoche estuvo Pablito Ruiz en el Antai. Pensarían que había mucha gente, porque la tengo William, pero allá ya el artista no podía más. Era el concurso de 5 millones. Se mezcló. Pero hizo su actuación y lo encontré. Yo lo escuché un poquito porque estaba trabajando. Fui un ratito, ¿no? Porque no andaba muy bien. Me habían invitado a los fans de Arica y Tacna, ¿no?, que vinieron. Pero sentí. Yo que sé harto de estudio jurado, de música y todo, que está perdiendo la voz, Clarín Güiles. Pero sí puedo decir que hubo reencuentro de los años cuando nosotros, Pablito Ruiz era un astro, era de nuestros tiempos. Ahora la gente va, algunos para escucharlo, y la juventud, porque él tiene un espectáculo en calidad de glamour. Ah, de sus tiempos y también de juventud. Entregó todas, oh mamá, todo el mundo cantaba, oh mamá. Yo decía, sí, ya. Pero ahí nos maquillamos con el oh mamá. ¿Ya? ¿Vamos a tocar un poquito de él?

Bueno, ahí cuando viene el artista, Arica no tiene mucho dónde ir, pues. Así que nos reencontramos, ¿no es cierto? Y encontramos que es espectacular para recordar nuestros tiempos. El tema es que yo ayer no. A mí me habían invitado a la mesa central, pero yo estaba trabajando y estaba media máquina. Y me senté en un lugar y la gente se acercó y algunos me deben haber quedado mirando porque no me paré. Estaba con mi problema en mis piernas, no me podía, un problema circulatorio horrible. Entonces hay gente que se siente por eso, pero tienen que ponerse a pensar de que de repente la gente no está de repente bien de salud, porque a veces la salud te acompaña y a veces te pega la desconocida, pero no significa que te hace un rechazo, porque igual le das la mano o un abrazo, ¿no es cierto?, sentado con una afectividad. Pero sí, impulsivo, hola, ¿cómo estoy? Estoy buena como el vino, todo. No estaba como el vino, estaba para el cajón, no voy a contar. Entonces terminó la actividad y me vine porque estaba muy delicada. No, ni me importó ni que me habían regalado unos cupones, porque estaba, cuando tú estás enfermo, lo único que querías es estar en tu casa, porque si eres el hospital, está pabellón, al tiro. Mira, porque no le duelen las piernas, ¿qué le parece si le cortamos los dedos, ¿eh?, para que le circule bien la sangre? Ya. Yeah. Así que mejor me la aguanto y voy para casa, ¿no? Oye, ayer también fue un día importante porque se cumplió, ¿no es cierto?, un año más que se murió un artista y que se hablaron muchas versiones por su asesinato, homicidio, también de que se había matado, todo. Pero para nosotros siempre es nuestro recuerdo un artista que si estuviera vivo estaría muy orgulloso de sus hijos y de sus logros, especialmente de una que es una tremenda artista. Tocamos a Gervasio un ratito porque mucha gente lo recuerda siempre con cariño en su casa. Vamos.

Oye, acá en el diario dice, cambia la hora, cómo afecta a la salud y sirve o no para ahorrar luz. Si igual no cobran harto por prenderlo, no, o apagarlo, ¿no? Anda a discutirle, salir perdiendo. Yo le digo, vamos a perder. Nadie me hace caso. Porque nos convence, ¿no? Que usted tiene un frigidez, ¿no? Porque usted tiene. Voy a empezar a eliminar todo lo que tengo y igual te va a salir recibo. Pero no es justo que la gente viva así, que a algunos se le vaya las pensiones solidarias, la mitad de su sueldo con la luz, Claudia William. Y la abuela dice, mira afuera, si no se me colgaron en el medidor, porque acá se ha venido a vivir gente que capaz que me esté robando la luz. Yo no veía ningún cable, es que vos no veis nada.

memorias. Habrán fotos, habrá reencuentro, un conversatorio, una charla. Bueno, todo eso va a ser el día 10. Ustedes saben, esta semana hubieron hartas cosas que septiembre nos marca. Hablamos mucho nosotros de Felipe Camiroaga y de su equipo, que también, ¿no es cierto?, cumple un año más, que ya no están acá en este mundo, pero siempre todos son recordados por la gente que le gustó la televisión, por las entregas sociales, por muchas cosas. Un grupo muy, pero muy, ¿no es cierto?, e importante, como también ustedes saben que hay reportaje nacional e internacional respecto al accidente de Juan Fernández. También, ¿no es cierto?, las oraciones, la unión de los medios de comunicación, de televisión, para poder resaltar la noticia y con un duelo grande. Se apagó la voz de Chile. En muchas cosas hablaban así de Felipe, de sus canciones, hablaban de su, cuando tenía sus personajes, también cuando trabajó en Animalista Nocturno, cuando lo entrevistaban, cuando tuvo invitaciones nacionales e internacionales, tenía una trayectoria inmensa, ¿ya? Por eso es recordado por todo Chile y también por las fanáticas, que todavía lo tienen colgado como cuadro familiar en su casa o en la entrada de su casa. Yo me acuerdo que hasta yo vendí póster por Clarence Williams, cuando estaba con sus halcones, cuando estaba vestido de guasito, cuando estaba de los personajes que hacía, siempre. Y le voy a contar que los vendí todos. La gente me decía, dos, tres, quiero de todo, quiero empapelar la casa, porque ya no me va a acompañar. Porque la gente, muchas, se acostumbra a los medios de comunicación cualquiera. Me gusta cómo habla, no llamo, pero me gusta cómo habla, o me gusta la música, me gusta de repente el hiperactivo del programa, lo aburrido de un programa, pero la gente siempre está activa, porque para todo hay crítico, todo no puede ser perfecto. La única vez que somos perfectos es cuando nos vamos de este mundo. Ahí somos perfectos, todos éramos buenos en el momento del velorio, éramos muy buenos, muy buenas. Está bien buena. ¿Mi señora? Sí, bien buena. Lo mira en otra forma, pero bueno, digamos. Ahí te dicen todo lo que eras y lo que piensan de ti. Y lo que no piensan de ti también, po. O la que hay una narica que va a todos los velorios, a todos los conoce. Y todos eran amigos de ella, o todos eran conocidos y le gusta dar discurso, ¿no? Y lo conoce. La última vez que fui a un funeral, que fue de Danilo Aguirre, estaba ahí, pues, y ni lo conocía. Y ella ya estaba lista pidiendo el micrófono para despedirlo. Y después todo le da la condolencia y le dice, oye, ¿sabes qué? Él siempre me colaboraba. ¿Tú no me podías dar unas dos luquitas? Ella se llama la tímida. Entonces me acerqué y le dije, ni se te ocurra, le dije, poner a hablar nada porque tú no lo conoces. Y si no, yo te voy a quitar el micrófono. Eres enteramente patúa. Acá hay pena, hay gente que se unió en la música, hay vivencia, hay recuerdos, hay hartas cosas. Y tú no estás acá. ¿Cómo se llamaba él? A ver, ¿dónde vivía? No, que no sé ya. Por eso, por el respeto, vas a quedarte callada. Y si no, te vas. Así de carepalo. Porque no es justo de que la gente se ponga a hablar si ni lo conocía. Ahí a veces habla tanta tontera que ni siquiera es verdad. Por lo tanto, estaba el arroz baile. Claro. Sí, que de repente hacer corte con la gente, porque la gente dice, es que nadie quería decir, no, acá había discurso, había entrega, había muchas cosas. No. No lo acepto. Interrumpió, ¿no es cierto?, cuando falleció

0: Josimán Vergara, poco menos que era la nana. Y estaba toda Arica, estaban todos en el cementerio general. Y ahí me di cuenta que la gente usa la pena, el dolor y un poco de que tiene uno así como que está en otro mundo, porque uno a veces no asimila cuando alguien muere. Por ejemplo, yo cuando alguien muere, quedo así igual que el chavo, tática. Por ejemplo, le voy a contar cuando venía saliendo de mi casa, ahí en está el Auca, córrelo, va auto, pero a morir. Y eso que tiene los motoros. Se siente, casi revientan los autos con el lomotoro, pero igual pasan así. Igual que la tracalá de perro, inconsciente. La gente deja el pasto, lo dejan impecable, las chiquillas barren, limpian todo, lo dejan lleno de defeca de animales. ¿Eh? Y vienen en auto. ¡Bájate, Jimmy! ¡Bájate, Carlita! Y uno dice, los niños son los mensos perros. Y han matado muchos animales. A mí me mataron uno cuando salí para afuera. Ahí estaba colgado el negro. No sé si lo atropellaron, lo envenenaron. Porque existe la maldad. Le gusta dar gente, darle agua con veneno. Y no saben que ellos son los que te cuidan los techos. Porque los guarenes están abiertas las cámaras. ¿O queréis vivir con todos los ratones? No sé. Por eso, la gente que hace maldad no se da cuenta y después dice, oye, ¿por qué me pasan tantas cosas? Piensa lo que hacía nomás, po. Nada más. Yo pienso lo que hago y me voy a la calle. ¿Ya? ¿Qué hizo? De allá somos, dijo los palomos. Ahora no estoy ni para volar. No me quedan ni las plumas. ¿Ah? Le voy a contar que ayer fue la actividad de la morenada. Ayer estuvieron en el centro. No les digo cómo estaba vestido el alcalde, estaba de blanco entero, era un palomo. La gente bajó, pero no había tanto público porque la gente se entera por redes sociales. Si es que tiene internet, porque ahora con lo... Oye, ¿sabes qué? Me rebajaron por haber colgado en otro paroposte. Me bajaron 6 lucas. El teléfono me lo subieron. Y eso que también me lo tenía en otro cable. Oye, son unos pasteles, ¿no? Contratan a la gente que pone en cualquier parte total el cable, ¿no? Se parece acá al frente de la radio, hay una persona que tiene un restaurante y tiene esa camioneta que le encanta robar a la gente, ¿eh? Y la pega el paroposte. La pega. Ha chocado la camioneta en el paroposte, lleno de cable. La otra vez la chocó. Se dobló, ¿no es cierto?, el paloposte, se vino la cablería, le hizo cortocircuito a la vecina, estaban los niños y se venía el paloposte, por eso tuvieron que sacar esa pieza que tenía en el patio, que era habitable. Se ha conversado de todas las formas y de todas las maneras. Incluso vino el 1526, vino carabinero y ya sí vamos a solucionar el problema. Cero solución. Ayer se instalaron, pegados en el paloposte. Le toqué la puerta, casi se la reviento tanto tocarle la puerta. Y le dije, mira, te voy a contarte una cosa. Voy a ir a la fiscalía y te voy a denunciar. Porque yo tengo medio de comunicación. Si tú chocas el paloposte y me cortas la luz y me quemas los equipos, no me vaya a pagar nada 100 lucas. Me vaya a pagar hartos millones. Así que vaya a tener que trabajar como 2 años para mí. Sacó la camioneta y dijo que no está la mamá. Se acabó el problema. No, si yo, nosotros más lo que cuidamos los cachorros que tenemos, aparte que están morisaltando, y más encima uno, pero lo hacen adrede, porque tiene el estacionamiento para estacionarse, a los lados, al frente, todo, no. Tiene que subir a la vereda y que Reino no le dice nada. No sé, pues tiene que ser media guapa uno. Y se subió, ¿no es cierto?, con la camioneta y se pegó al palo poste. Pero pegado, ¿vos? Ni siquiera una distancia, ni siquiera un tope. Y chocar la camioneta a las postas, chocada, la punta, toda la punta, la blanca. La blanca empezó, tuvimos tema por eso, la sosegó. Y después ahora está la azul. Dijo, la blanca no me resulta chocada, dijo, ponemos la azul. Qué pena para mi vecino. Ahí tenemos una persona que no quiso vivir su vida. Vecino, quedó solito. venda la casa, dese el lujo en lo que usted quiera. Ahí quedó para el diablo. Así le decía yo. Cuidaba las cocinas antiguas, siempre cruzaba acá a dejarme chocolate dulce. A mí. Me colaboraba, venía para acá a dejarme para el 18 vino, cualquier cosita, pero no vivió su vida. Pidió ayuda a la familia, no aparecieron, murió. Todos los vecinos tuvimos que colaborar, él tenía para enterrarse, se hizo el entierro, la vuelta, ¿no es cierto?, del barrio, todo. No familiar. A la semana llegó el más pudiente y el otro morí saltando, los hermanos. Mi hermano se murió, así que hay que botar toda la basura. Y él cuidaba todas sus cosas. ¿Qué me dicen ustedes? Y el hermano quedó operado, vendió la casa, ¿no es cierto?, en dos tiempos. Hizo los papeles, presentó estado de hereditario y ahí se cambió esa gente que construyó la casa. Pero mi vecino era tranquilo. Me hicieron malos cambios de vecinos, medio altaneros también. Pero conmigo le da mal porque soy guapa. ¡Guapa! No guapa para pa discutir. No guapa, esto ya pasó mi tiempo. Oye, aparte de eso, esta semana también fue el tema de, ¿no es cierto?, el estallido, se podría decir, estudiantil en el centro. Oye, estaba tan enojada, pero tan enojada, porque mostraron todos los camiones, las camionetas, el guanaco, todo, a los niños de 15, 16, si es una protesta porque está abandonado y están perdiendo muchas cosas. Está metido tanta la ingeniería en los colegios, Clarion Williams, todos son ingenieros, falta pedagogía, hay hartos cambios, hay cosas que se están quitando por la JUNAE, se están quitando, ¿no es cierto?, por el ministerio. También sabemos que han mandado unos libros magistrales para que ustedes estudien, aprendan. Pero la gente no hace nada, pero fue brutal, pero brutal, ¿no es cierto?, el tema del maltrato a los jóvenes. Yo estaba, pero de muerte, pero sentía los golpes, sentía, ¿no es cierto?, cómo le pegaban a niños que tenían lienzo. Esos golpes mal dados pueden producir un tumor o una pérdida de un ojo. Pero así como, ¿por qué? Yo decía, ¿por qué no están cuando nosotros los necesitamos? Cuando sale la gente a disparar, cuando la gente sale, ¿no es cierto?, en Santiago a tomarse los locales, a matar a la gente en May, en los malls, a quemar así como levosivamente. ¿Dónde están? Es muy grande la emergencia. Mira, se está quemando toda la cuadra. No sé si para ti es la emergencia. Así le decía la gente en Santiago. ¿Ah? Ahora viene la marcha al Congreso, el 7, ¿ah?, estudiantil. Ya subirán todo para mostrar. Ahí muestran que tienen cosas, ¿no es cierto? ¿Cómo no muestran cuando vienen los chocolates y se portan mal y te muestran el arma en la calle? Se le hace así el popó, nada más. Este mes es un mes de historia, es un mes de Pablo Neruda, también de Víctor Jara. Viene un 11 de septiembre. Vienen actividades de represión también, de muchas cosas que han pasado en este mes. Viene, ¿no es cierto?, el reencuentro de los chilenos. Un abrazo para todos los chilenos que están fuera de Chile, que siempre nos mandan cariño a la radio y nos dicen, nos gusta la dura, y tú lo haces. Por eso, un abrazo en un mes de septiembre, de nostalgia en otros países, pero que se unen los chilenos. Se unen en una cueca, se unen en un esquinazo, en una empanada, media malella, una cueca media morir saltando porque nunca aprendimos a bailar, pero ahora está en internet, po, paso a paso. Si hay que buscar la tecnología, dijo la abuela. Por eso yo me estoy vistiendo Lola, porque TikTok me dijo, vuelve a tus tiempos famosos. Así que me he visto famoso. ¿Qué tal? ¿Tenemos una cuequita? Ya, sí, una cueca media de la bola. No, dale, si somos de la bola nosotros, no somos glamurosos. ¡Vamos!
1: Me gusta la buena vida, las fiestas y los cagüines, pero más me gustan las minas que se les chalucen los churrines. ¡Eh! ¡Dale, compadre! Me gusta bailar la cueca con una pierna bien arreglada, pero nos falta la buena cueca que no te agancha por asopar. Hace un ratito me tomé un chago y tuve cuea, comí filete, pero ahora estoy que me cago, se me olvidó que anda churrete, ¿ah? Si viniste a la fonda mierda y el 18 andáis celebrando, si no te bailáis una cueca, de aquí mismito te vais cagando. Nos fuimos mierda con la primera cuequita para todos esos hueoncitos que no saben bailar cueca, aquí les vamos a enseñar a aprender a bailar a los hueones, ¿ah? Y los hueones que no tengan...

0: la paseáis por la pista de baile. Ahora vienen los aplausos, eso. Tú que hay enfrente la mina aplaudiendo, mirándola a los ojos, po, weón, ¿eh?
1: ¡No, las tetas!
0: Esperando que el weón empiece a cantar. Yo les aviso cuando esta weón empiece, ¿ah? ¿Eh?

0: Esto es hacer una media vuelta, güey, y quedan los dos tortolitos juntitos de la mano, ¿ah? ¿Viste que era fácil la weá? Ahora si querí, güey, le tocáis el puto a la mina, te la yayo mutela, hace la weá que queráis, pero la cueca la vendiste la raja.
1: Qué bonita la cueca, ¿no es cierto? Pero eso es la realidad chilena, ¿o? Oye, ¿a dónde vamos a ir para el 18? Armemos la rama en la casa, ¿no vamos? Pongamos los adornos y pongamos el consejo, el conversatorio. ¿Qué vaya a colocar tú? Sin pitito. A ver, ¿con qué hay que cobrar? No voy a cobrar nada. Entonces vos estás eliminado para el 18. Tenés que ir a alojarte a esa parte porque vamos a estar acá con colchones, con todo. Vamos a hacer la pijamada del 18 de los pobres Luna. Así me dijo un amigo, voy a hacer... Nosotros somos Pello Luna, Bujibena. Ya, como tú nos dijiste, júntense en la casa que nada les va a pasar, me va a quedar en la casa. Así que ya están todos los... Me dijo, están todos los jóvenes advertidos. Y si no ponen la cuota, que nada, que la angustia y todo lo demás, eso es después. Ahora di que darme la plata. Si no, están ahí, chao. En Tacna ya están preparados los ramas, pues. Así que vamos a tener que ir a bailar porque ahora están... Que el morro, que el Parque Centenario, que ay, que no, que cómo lo iban a hacer, que iban a cobrar muy caro, que esto, que esto. Que la, el carnaval de sabores, que el hot dog costaba 5 mil pesos. Porque era un emprendimiento con salsas especiales. Se usaba todo lo que era especial. Porque estás mostrando, ¿no es cierto? No estamos con los sanguchitos de la esquina de la casa, vos. Ubíquense. Hay que pagar permiso. ¿Te gusta la salsa? ¿Te gusta esto? Hay que pagar. ¿O no? Lo bueno se paga. Y lo inventado también. ¿No es cierto? Porque cuando vamos a alguna fiesta, nos vamos afuera y están vendiendo cualquier cosa y nos dicen, véndame nomás, tengo 3 lucas, véndame nomás lo que le quiera. Preguntáis tú que te dieron un pedacito de algo y ¿qué pasó? ¿El gato o el perro corriendo que me lo robó? No, pues lo que te vendieron no, ¿o no? Y ahí para acá hay calladito. Vamos a un restaurante, ¿cuánto salió la cuenta? 122. Con eso hubiéramos comido 6 días en la casa. ¿No? Después que comiste, te entra la preocupación. ¿O no? Dale. Oye, nos vamos en Arica antaño porque estamos haciendo la cortita, porque ya nos vamos a ir. Vamos a estar casi nada en el programa Gran Parque Rosedal, porque si no mi papá me va a abrir la puerta, me la va a cerrar. Más encima, mañana está de cumpleaños mi papá, pues Clarín William. Usted no le voy a contar todos los 100 y tantos años que hubiera cumplido, si no sacan la fecha conmigo, ¿o no? Pero, no sé si fue papá viejo, en todo caso. Pero mañana está de cumpleaños y era como un niño. Vamos a tocarle a la... Vamos a introducirnos, ¿no es cierto?, en Arica antaño, que le hubiera gustado este programa. Él hubiera tenido muchas anécdotas. Pues acuérdense que él fue el primero que hizo la ramada en Arica. Antes las ramadas acá en Arica eran del ejército. Y él hizo una ramada y iba a morir saltando con unos trapos medio colgados ahí en el Parque Ibáñez. Se llamaba No soltéis el morro. Le voy a contar que uno de sus artistas le gustaba a Julio Iglesias, pero sabe que Clarín Williams me mandaría, le quiero tocar un tema de cualquiera de Tommy Rey. Porque él lo aplaudía y decía que eran los reyes de la cumbia. Mi papá tenía buen ojo para la música también, ¿eh? Y le encantaba conversar con los hermanos Palacio, como también de Tommy Rey. Mañana iremos, si es que la salud me acompaña, para llevarle un poquito de música, porque me decía, llévame agua cada vez para seguir caminando. Y ese tiempo que no voy, así que no ha caminado, yo creo. Por lo menos no ha abierto la puerta, porque siempre lo abre la puerta. Ya el Clarín Gules se acostumbró. Llegó papá, le digo yo, sí, me dice, hace rato, ayer, porque el William me dice toda la... Le digo, William, pues sí, ayer. Pero ¿cómo se la mandé hoy día? No, ayer. Y ahí quiero comprarle más mentales yo. Mañana está de cumpleaños. Ross Redford, le decía yo, ¿cómo estás? Ay, estoy para la historia. Tengo 1 millón para que... Arréglenme inmediatamente, voy saliendo con la pichona, ¿eh? Claro, ya era muy convenido también por Clarín William. Y cuando está arreglado y lo lleva a dar una vuelta, me dice, ya no quedamos gastar en nada, pues era una ilusión. Pensé anoche, soñé que me ganaba 1 millón. Voy a matar a un hombre inválido del corazón. Pero estáis paseando. Así. Claro. Había que hacerle una hipnosis para que saliera un poco, para que se despejara. Pero mañana es tu cumpleaños y como te fuiste, ¿no es cierto? Con un extintor, como decía él, no sé si me voy al cielo o al infierno. Bueno, mañana es tu cumpleaños y un abrazo al cielo. Mañana yo no estoy en programa, pero esta radio es el sueño tuyo, que yo lo estoy siguiendo en un legado, aportando la música, la entrega social y también la musical que te gustaba tanto, para que el público de Arica bailara, para que lo disfrutara. Tanta historia que tiene Gran Parque Rosedal, pero su último cumpleaños lo hizo con Tommy Rey en el local, que sale en YouTube, sale en la radio, en los diarios, sale en Estrella y también sale por YouTube. Así que un abrazo al cielo. Y tu sueño todavía vive, que es lo importante, y que son logros de a poco, porque mi papá, el sueño de él de haber sido alguna vez locutor de Socoroma, hizo que quería una radio. El soñar no costó nada, el obtenerlo el que costó, un alto costo, pero acá estamos con nuestro mejor power y nuestro mejor talento. Nos faltan muchas cosas, tenemos hartas muletillas y un seguimiento de aprender muchas cosas, pero de a poco se ha aprendido. La polera echa de menos a su abuelo todavía. Lo llevaba a la discoteca, las últimas partes, no se quería venir hasta las 7 de la mañana. Igual que un lolo. Cortaba las piernas, todo, pero él en la silla de ruedas y quería carretear con su nieta. ¿Qué tal? Era la que le tapaba cuando empezó a fumar, jovencita. No voy a hablar. Él le escondía los cigarros. Fumaban juntos. ¿No? Eran con pinche. Feliz cumpleaños, papá. Un abrazo al cielo.

Me da nostalgia porque estaba sentado en la silla de ruedas y yo le bailaba al lado y él me aplaudía. Baila, pillona, porque él era celoso. No sé de qué, tantos años yo. Pero me decía, estas sí que son cumbias. Qué gana de bailar y que la gente lo disfrute de la música chilena. Y también, ¿no es cierto?, de estos artistas que estuvieron en el local y que tuve muy buena aceptación de cambiar también un poquito el público y tener, ¿no es cierto?, esta actividad, que los andinos aprendieron a bailar cumbia con Tommy Rey. Él logró eso, porque los invitó para que bailaran, le puso su publicidad, salió a pegar afiches, a que pusieran la camioneta con toda la música de Tommy Rey y que bajaran con los instrumentos para que se acercaran. Ahí aparecieron los manteles en las mesas de Gran Parque Rosedal, los garzones vestidos a la época de glamour. No estaban los de Rosedal, habían garzones nuevos. Playa Guita era la que más alegaba. Ay, como yo voy a vender la cerveza. Es que era otro público, entonces te vas a comportar, porque acá hay vino, whisky, champán, todo eso se va a vender. Y ella, no, que cuatro cajas quería, o el Juanito, el Willy, el Choque. Pero igual mi papá le dijo, si ustedes lo hacen así como les digo yo, todos trabajando. Y así lo hicieron. Claro, se había que cambiar un poquito, ¿o no? Mi papá me decía, oye, estos músicos son maestros para mí. Sí, porque mi papá también los pelaba. Po. Ah, no, este no sirve. Este es un desastre. Hay que estar en un buen sonido. El Berlín que no tome para que salga el buen sonido. Porque si mi papá hubiera ido a Luque, mira, el sonidito que tienen con tanta plata que tiene esta gente. Malo el sonido. No el artista, el sonido. Creo que hay algunos artistas que son espectaculares, pero no tienen que hablar. No, porque hablan y muestran al tiro la bola, al tiro. Pero un abrazo en tu cumpleaños. Ya no te pelo más, ¿eh? Así como dice una amiga, no los voy a pelar. No, si me pedía plata y me... Hay que pagar las cuentas a fin de mes, papá. A los inválidos no se le cobra. Por eso no le prestaba plata, porque era muy pastel.

Ese fue uno de sus logros de traer, ¿no es cierto?, la música arica y traer, ¿no es cierto?, más de 720, donde estuvieron hartos artistas. A veces me encuentro con varios artistas en la calle que eran de la bohemia y me dice: uy, ¿te acordás cuando tu papá trajo la tongolera? Uy, la culebra. Yo no estaba en esos tiempos, pero él piensa que yo estaba en esos tiempos. Y también tantas orquestas que podemos destacar. Uno de sus amigos famosos para él, que él le gustó porque le dio plata, él me decía, me dio harta plata. Bueno, todos le dieron plata, pero este le dice que le dio más porque lo tuvo una semana, casi un mes. Fue a Lucho Barrio. Y también, ¿no es cierto?, porque las otras presentaciones fueron únicas. Fue una vez Charly Aznavour, Libertad Lamarque, Julio Jaramillo, Pérez Prado, trajo también los ballets de España, también de Francia, y tuvieron tantos, pero tantos artistas, ¿no es cierto?, que estuvieron los malecones, estuvieron todo lo que es la parte, porque la parte boliviana y andina no le entró él al local. La gente siempre dice: ¡ay, que metió todo! No, está bien, porque había público de todo. Pero quien lo entró fue el paseño, porque a mi papá le querían quitar el local. Estaban con un apetito pero terrible quitarle el local. Entonces, en los arriendos, el que empezó a traer la música boliviana, ¿no es cierto? Y también peruana, boliviana más que nada, para vender su picante, sus cosas, ¿no es cierto?, fue el paseño. De ahí mi papá le introdujo, le gustó, ¿no es cierto?, por la gente, porque bajaban de todas partes. Y ahí empezó Perú, Bolivia, Argentina. Mi papá fue el que trajo Argentina, trajo de distintas partes, ¿no es cierto?, artista, y lo introdujo, y le fue bien, y le fue mal. Pero él empezó en esa anécdota, y también grupos chilenos y los grupos locales. Queremos estar un poquitito con ustedes, porque yo estoy media Malena canta el tango. Acá Claudio Angulo está poniendo su mejor power y su mejor esfuerzo. Le vamos a tocar Lucho Barrio un poquitito, de su amigo que murió en el mismo año, con citoplasmosis, ¿no es cierto?, pulmonar. Y también, y porque disfrutaron de la vida. También hicieron hartas cosas juntos. Eso me gustaría. Y de ahí me gustaría dos temas de Gran Parque Rosedal y nos estaríamos yendo. ¿Ok? Vamos.

Yo miro la cara de Lucho Barrio cantando y él cantaba picarón, igual que mi papá, dice, ¿cómo está? Que de su vida. Igualito, oye, ¿no? Picarón y junto.

Los tiempos pasan, el olvido no pasa, el cariño tampoco. Recordar tantas cosas, tantos artistas que tuve el privilegio de haber conocido cuando trabajé, y también a veces cuando era hija que iba a visitar, mía, mejor que cuando trabajaba. Siempre he pensado lo mismo yo, Karin William. De ahí cuando trabajé, mi hermano me quería soltar. Yo era la de las ideas. Menos mal que eran buenas, porque si no ya me hubiera con una escopeta no sacado para afuera. Karin William, sigamos. Dos temas más y vamos.

Grupo Néctar, que se presentó un mes antes del accidente que tuvieron, donde perdieron la vida. O sea, ahí se pusieron exquisitos. Venimos por 45 minutos. Mi papá ya había perdido la fuerza de hablar, de pelear, todo. Le dije, ¿le cuento, joven? ¿O te cuento, Johnny Orozco, que si tú no tocas las tres veces, yo no te pago contrato? Y ahí dijo, sí. Venía en bus, ponía que venía agrandado. Y no, para eso le estáis pagando, decía, en el contrato, porque se hacía contrato de internación, tres salidas, a tal y a tal hora, porque va a investigaciones y te verifica, ahora no, ahora es chipe libre. ¿Por qué creen que no hay ramada? ¿Por qué creen ustedes que no vienen los bailables? Por los cortepelos, chasquillas, los inventos, que ahora no, que los 25, que el cortepelo de la niña, que el bautizo, que el compadre, que la comadre, que la etcétera, ya el grupo costa 10 o 15 millones. ¿Vamos a pagar eso? Si lloramos por pagar 2 lucas para ir a la zona, pasteles.

recibe todos los aplausos Javier Guamaní Yucra, ¿eh? También locutor de Frecuencia Tropical y Los Rivales, el que llevó a la cima a Los Maravillosos, tu voz incomparable. También todos los músicos que en ese tiempo te acompañaban y que te acompañaron hasta el final de tus días. También se hizo algún reportaje, los que fuimos, lo que éramos y los que fuimos. Lo vamos a hacer la próxima semana, eso, ese trabajo. Javier Guamaní, mi papá te aplaudía cuando tú cantabas y las chiquillas, los fans se volvían locos. Por eso, un abrazo al cielo también para ti.

Les voy a mandar un abrazo a todos los que han preguntado por mí, a Wilson Vega, también a la Lucy. Acá varios que me han mandado un abrazo. Muchas gracias por preocuparse por mí. No andaba de carrete, me dice, ¿cómo estaría el carrete? Estoy cuidándome allá para el 18, para bailar en el patio. Como dice, vamos a almorzar afuera, todos preparados, vamos a un restaurante caro. Está preparado el patio, ya vamos.

0: Ahora nos vamos con el Cuarteto Continental. Una citación de Danilo Aguirre. Allá estará don Rubén Llegué a cuidar la puerta de Gran Parque Rosedal. Ah, los tiempos bonitos, cuando peleaban. Cuando me decían, tu papá se porta mal.
1: El don Danilo se porta muy asumido, vamos, chol.
0: Y después está, oye, don Danilo, voy a comprar esto, chulo, y compartamos acá, los diabéticos. Sí, mi papá había que entenderlo, era como la luna. Aparecía y desaparecía. ¿No? Pero igual, se le echa de menos, ¿eh?, a todos los que estuvieron en Gran Parque Rosedal y también al que le gustaban las propinas, ¿eh? Al alpiste. Sí, le decía a mi papá cuando le llegaban plata extra al Clarengüe, decía, me quedó el alpiste y me voy a compartir, sí, para que vaya a comprar tu sopita de guantán donde el chino. A las 3 de la mañana pensaba que el chino estaba abierto y el chino estaba jugando. Y sí me preparaba la sopa. ¿Qué tal? Eran sus clandestinajes, mi papá decía. Por eso, un abrazo al cielo y feliz cumpleaños mañana.
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0: Uno me pregunta cuántos años cumplía. 200. Ya.

Karen Williams irse de este mundo lúcido, y ese fue lúcido con toda la memoria y todo el disco duro que tenía, y todas las redes que me hacía pasar a mí, a usted. Nos vamos, en los controles estuvo con su mejor paciencia y power apoyando acá Frecuencia Tropical, Karen Williams, dice, jefa, ¿a qué hora? Nos vamos. Ya, pórtense bonito. Muy buenas tardes.

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4: Las 4 de la tarde, con 38 minutos.
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2: Las 4 de la tarde, con 41 minutos.

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1: Le indica la hora.
2: Las 4 de la tarde con 58 minutos.
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1: Le indica la hora.
2: Las 6 de la tarde, con 58 minutos.
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1: Le indica la hora.
2: Las 7 de la noche con 58 minutos.
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